0: 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Porque siempre estamos en cadena de oración pidiendo por todos los que son y los que no son. O sea, estamos pidiendo por el mundo entero, porque los países cesen las guerras, porque haya armonía y paz en las fronteras, porque los seres humanos seamos más conscientes del daño que hacemos a las otras personas, porque nuestro corazón tenga cariño, bondad y paciencia. Entonces, queridos amigos, yo les hago la invitación. De pronto te equivocaste, hiciste algo indebido, tampoco estoy para juzgarte. Pero sí te digo que cuando uno reflexiona, está enmendando el error y está aprendiendo a ser mejor ser humano, mejor persona. 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Pero Yusmari recorre el mundo porque voy a todos los países de Latinoamérica, Centroamérica y también Europa. 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Entonces, amables oyentes, queridos amigos, próximamente la gira que estaré realizando será en los Estados Unidos. Estaremos yendo a Nueva York, pero en sí la ciudad que vamos a visitar y vamos a atender es Queens. En Queens estaré atendiendo a todos aquellos que necesiten la ayuda, el consejo, la limpia, que necesite el ritual, que necesite la purificación. 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Por ahí le dejaron con esa energía negativa. Tiene su amigo o compañero de trabajo que es la persona envidiosa negativa. 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En tu terreno encontraste enterrado tal y cual cosa negativa para que vayas perdiendo, tus animales se te mueran. 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No importa si vienes del Tambo, vienes de Cañar, vienes de Alausí, de pronto vienes de Guamote, de Riobamba, de Ambato, de la ciudad que tú vengas, o vienes de pronto de la ciudad de Cuenca, viene usted de Loja, viene de cualquier rincón de mi lindo Ecuador, porque todos los rincones de mi Ecuador son maravillosos, pues son bienvenidos a mi centro de sanación. Son bienvenidos porque acá te damos la ayuda necesaria. Queridos amigos, de verdad el tiempo se me va muy rapidísimo y quiero hacerle la invitación a la persona que se firma El Preocupado. No nos ha dicho cómo se llama, pero sí nos ha comentado lo que necesita. El Preocupado, déjame decirte que te ama, que te quiere, que el preocupado y el equivocado eres tú. El que se imaginó cosas eres tú. Yo te hago la invitación a que vengas para poder indicarte pasos a seguir. Porque estás perdiendo todo a cambio de nada. Porque estás preocupado de lo que no has hecho. Tienes que aprender a hacer las cosas con responsabilidad y te acerques a mi centro de sanación. Mensajéame o llámame para poder hablar directamente. Que Dios te bendiga. Gracias por estar en sintonía del programa. Pues queridos amigos, por acá tengo otro mensaje que me envía la amiga Tania. Tania dice que tiene 23 años y quiere saber cómo le va a ir en el estudio. Mi Tania, necesitas una limpieza, necesitas una canalización de energías. Tú mejor que nadie sabes que perdiste un semestre. Entrando, ya perdiste el semestre. Pues mi Tania, necesitamos canalizar las energías. Acércate a mi centro de sanación para poder indicarte pasos a seguir. El programa ha llegado a la parte final. 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Hasta una próxima oportunidad.
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1: Radio El Rocío, en los 1370 kHz, en amplitud modulada, le informa la hora. 19 horas, 16 minutos.
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1: Radio El Rocío, en los 1370 kHz, en amplitud modulada, le informa la hora. 19 horas, 30 minutos.
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3: Por fin el misterio queda atrás. Hoy vamos a ver, ¿por qué están ocurriendo tantas cosas que parecen no tener explicación en tu vida? ¿Por qué tanta mala suerte? ¿A qué se deben esas dolencias que no te permiten vivir en paz? ¿Por qué tanta desgracia? ¿Accidentes? ¿Frustraciones? Hoy vamos a abrir el libro de tu vida gracias al maravilloso, al único y vidente astral,
4: el indio amazónico y el compadre Mateo.
3: Juntos hacen un poder extraordinario, una fuerza que derrota todo tipo de trabas, trabajos negros, energías oscuras. Hoy vamos a ingresar a cada hogar, estaremos en la mente de cada persona y estamos ya aquí, listos para presentar su programa. Amigos oyentes de toda raza, de toda condición social, de todo credo religioso, sean bienvenidos. Esta es la puerta que te abrirá el camino del éxito, de la salud, de la paz espiritual. Amigos, bienvenidos a la sintonía de este programa.
5: Muy buenas noches, compadritos, comadritas, como siempre reciban esa buena vibra y toda esa energía positiva a nombre de este su fiel servidor, el compadre Mateo. Compadritos, comadritas, cansados, ¿verdad?, agotados por el trabajo, por los quehaceres. Bueno, ha llegado la noche a recuperar esas energías. Yo también estoy bastante cansado, estoy bastante agotado. Hoy he tenido gran cantidad de compadritos, comadritas que han llegado de diferentes partes, diferentes lugares, cargados y llenos de dolor, de tristeza, de lágrimas, sufrimientos, de quebrantos en la vida. Hay compadritos, comadritas que han batallado de sol a sol, pero lamentablemente no han visto prosperidad. Mejor han visto deudas, atrasos, gastos inesperados, quebrantados en la vida. Han visto ver a sus hijos por caminos equivocados, caminos de perdición, la drogadicción, el licor, el trago, el fracaso en el hogar. Hay compadritos, comadritas, con lágrimas en los ojos, que hoy decían: tengo a mis dos hijos allá en Estados Unidos. El uno está 18 años, el otro está 7, pero no tienen nada acá, nada, no han comprado nada. El último ni siquiera terminó de pagar la deuda. Tuve que vender una propiedad.

0: para devolver lo que yo he pedido. Hoy ha habido compadritos de muy lejos. ¿Cuántos años de enfermedad, de dolor, de gastos y gastos de dinerito, de platita? Pero que no habían creído en la brujería, en el daño. Al ver que ya han pasado por centros de salud, hospitales, clínicas, operaciones, cirugías, y el cuerpo cada vez es más pesado, agotado, sufrido, adolorido. Si no le duele una parte, le duele otra. Sin encontrar la puerta a la salud. Envejecidos del dolor de la enfermedad. Bueno, yo digo, compadritos, claro, como siempre digo, no todo es brujería o no todo es salamiento, pero también existe la maldad, la brujería, donde que le tienen claveteando, donde que le tienen en campos velatorios, donde que le tienen haciendo rezos negros, sometidos a la enfermedad, al dolor, y cada vez postrándose en sus propias camas. Claro que a veces es muy tarde, demasiado tarde, ¿no? Pero yo siempre digo, mientras haya vida, hay solución a todo tipo de problemas y curación a todo tipo de enfermedades. ¿Por qué? Porque Dios está en el cielo y las plantas están aquí en la tierra para sanar, para liberar de esas enfermedades conocidas y desconocidas. Y yo estoy aquí como heredero de conocimientos ancestrales amazónicos para poderles ayudar, para poderles dar lo mejor de mis conocimientos. Como heredero de conocimientos ancestrales amazónicos, yo atiendo en el sector Puente del Descanso. 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En esa heladería, por allí es la entrada. Yo estoy adentro, al fondo. Ahí estoy con mis plantas, con mis hierbas, con mis elementos energéticos. Ahí estoy preparando emplastos, bebidas. Ahí estoy haciendo limpias. Ahí estoy haciendo cruzamientos con fuego. Ahí estoy preparando contras, ventajas, amuletos, para que usted esté protegido de esa gente mala, de esa gente envidiosa. Pero amuletos, talismanes de alta frecuencia, sí, que le duren toda la vida. No como los que hay por ahí, amuletos, talismanes, pero de tan baja frecuencia, que le aguantan un tiempo y después no sirven para nada. Sí, así es mi compadre y mi comadre. Son de tan muy baja frecuencia, que son como una pila. Aguantan un tiempo, usted la pila coge, ¿no? Lo pone, aguantan un tiempo y después hay que cambiar de pila. Asimismo, por allí hay contras, secretos, amuletos, que le aguantan un tiempo y después no sirven para nada. Sí, por eso, mi compadre, mi comadre, yo garantizo todo tipo de trabajos. Al 100%. Pero utilizando una buena contra. Bien, recuerden mis compadritos de allá de Cañar, de Tambo, de Chunchi, de Suscal. 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Como guste usted, mi compadre, mi comadre. ¿Bien? Cualquier inquietud pueden hacerme también llegar alguna consulta al 09-88-755-420. Vamos a dar un mensaje de texto que dice: buenas noches, mi compadrito Mateo. Yo le escucho también a las 5 de la mañana. Usted me puede responder a esta hora de la noche o también en la mañana, en su bonito programa de la mañana. Yo quisiera saber acerca de mi esposo. Cada vez llega bravo, enojado. No sé qué le pasa. Y cada vez que yo le pregunto qué le pasa, qué le sucede, y se pone más bravo. Quisiera saber qué es lo que tiene mi compadre Mateo. Bueno, mi comadrita, vamos a ver qué dicen las cartas del tarot. Vamos a ver qué es lo que pasa. Bueno, mire, esta carta habla de un triángulo amoroso. Triángulo amoroso quiere decir que está compartiendo con otra mujer. Aquí hay una mujer que se ha metido en el hogar de ustedes, ¿sí? Y por eso ese cambio, por eso que ahora lo único que dice: mañana no voy a llegar porque tengo trabajo o me voy lejos, ¿sí? ¿Por qué? Porque hay otra mujer. Pero mire, no le diga nada a usted. No. Venga usted, tráigame la fotografía, que aquí yo le hago un trabajo, mi comadre. Y no le diga nada, ¿por qué? Porque ya sabe, cada vez que usted le pregunta, le responde con palabras fuertes, hirientes. ¿Sí? ¿Por qué le digo que venga? Yo le veo un buen hombre, que ha sido un hombre responsable, amoroso, cariñoso. Claro que con sus problemas naturales y normales en el hogar, ¿no? Porque cada hogar, cada unión, nada es color de rosa. Siempre hay algún problema, algún inconveniente, ¿no? Pero en cambio esto ya es una traición. Y aquí veo que esta mujer lo atrapa. ¿Por qué? Por la plata. Para que le dé plata. Prácticamente ella está cobrando cada abrazo, cada noche, ¿verdad? Aquí vamos a hacer un trabajo, mi comadre. Aquí vamos a hacer, vamos a regresar al ser amado, amoroso, cariñoso y sobre todo a que se aleje de esa mujer. Venga, mi comadrita. Otro mensaje de texto que dice: muy buenas noches, mi compadrito Mateo, soy Jaime. Yo quisiera saber, mi compadrito Mateo, sobre el dolor de mis piernas. Yo tuve una pelea con una ex esposa mía. Ese es el único pretexto que pongo. ¿Será eso que me hicieron un daño? Ayúdeme, mi compadrito Mateo. Quiero seguir trabajando con esa fuerza. A ver. Mi compadrito Jaime, muy buenas noches. Muy buenas noches. Vamos a ver qué es lo que pronostican las cartas del tarot. Uy, mi compadrito, sí. Esto es atadura, son rezos negros. Por eso que le da una desesperación, una angustia. Ganas de salir corriendo, ganas de irse sin saber a dónde. Decepcionado de la vida. Hay lágrimas. Veo también que hay unos hijos que le han dado la espalda. Que cuando le ven ni siquiera le saluda. ¿Sabe por qué? Esto no es parte de su esposa. Es de una ex cuñada suya, la quien estaba muy interesada de usted, la quien envidiaba lo que ustedes pasaban en el hogar. Logró destruir, logró que llegaran a romper ese matrimonio y logró también que sus propios hijos le desprecien. ¿Por qué? Porque usted nunca abrió la puerta a su cuñada. ella estaba la interesada. Y por ahí acudido donde algún malero, hechicero, para romper ese hogar, quebrantar ese hogar. Mire, esa enfermedad, ese dolor de piernas, y a veces veo que la una le duele más que la otra. Ese fuerte dolor de las piernas es parte de esa atadura. Rompieron el hogar, alejaron de sus hijos y lo están quebrando su salud. Venga lo antes posible, mi compadrito. Sí, lo antes posible. Porque como usted sabe y siente, cada vez es peor, peor, peor la complicación, el dolor. Ya se ha tomado varios tratamientos, pero nada es nada. ¿Por qué? Porque esto es una brujería, esto es una atadura. Venga a visitarme, mi compadrito, venga a visitarme. 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Puede pedir usted caliente o fría, eso le viene completamente gratis. ¿Bien? ¿Cómo se nos fue el tiempo? 15 minutos han llegado a la parte final. Ha llegado la noche, descansen, que mañana es otro día. Y mañana, si Dios nos permite ver la luz de un nuevo día, de un nuevo amanecer, que se abran los portales hacia la salud, hacia el trabajo, el ahorro, el dinerito, la abundancia, la armonía y la unión familiar. Que haya el perdón, que haya el amor, el cariño, la comprensión, el diálogo, el entendimiento, la consideración y el respeto. Un abrazo, familia oyente. Muchas gracias por su gentil y amable sintonía. Buenas noches.
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4: Radio El Rocío, en los 1370 kilohertz, en amplitud modulada, le informa la hora. 19 horas, 48 minutos.
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1: Radio El Rocío, en los 1370 kHz, en amplitud modulada, le informa la hora. 20 horas, 3 minutos.
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3: Buenas noches, queridos amables oyentes. Estamos ya acá nuevamente en la programación a nombre del Centro Holístico y los hermanos Rosa Cruz, los médicos holísticos. Está la doctora Cata Yogi, Carolina Bernal. Bueno, hombres y mujeres que estamos al servicio de la humanidad para darle solución a los problemas. Y hoy tenemos la presencia de la doctora Carolina, que nos viene con un consejo para cada uno de ustedes, familia, que me escuchan la programación. Así es que escúchenla con mucha atención a la doctora Carolina Bernal, quien está presente ya en esta programación.
4: Hola a todos, bienvenidos a Hogar TV. Mi nombre es Carolina Bernal y soy la fundadora de Umhana, una marca especializada en productos a base de plantas y adaptógenos para la salud del ser humano. El día de hoy me gustaría hablarles un poquito sobre la salud integral y la salud holística y cómo hoy en día podemos sanar el cuerpo a través de herramientas emocionales y mentales que podemos emplear en nuestra vida. Entonces, normalmente la salud en Occidente la hemos concebido como una salud donde solamente se abarca el cuerpo físico, y toda la medicina gira en torno a trabajar una sintomatología en el cuerpo, a trabajar una enfermedad puntual en el cuerpo. Sin embargo, explorando las medicinas ancestrales de Oriente, como la medicina ayurvédica y la medicina tradicional de China, hemos aprendido muchísimo sobre cómo podemos comenzar a observar el cuerpo como una composición de varios cuerpos, no solamente el físico, sino también está el cuerpo emocional, el cuerpo mental y el cuerpo espiritual. Todos los seres humanos tenemos estos cuatro cuerpos, y la salud hoy en día se debe trabajar y abarcar desde estos cuatro frentes. Entonces, por eso se habla de que a veces somatizamos muchas emociones, las somatiza el cuerpo en enfermedades. Hoy en día, por ejemplo, la biodescodificación ha venido cobrando mayor relevancia porque es una herramienta que nos permite ahondar en el conflicto emocional de cada enfermedad. De hecho, hay un diccionario, pueden encontrar en Google, un diccionario sobre biodescodificación para entender el conflicto emocional detrás de cada enfermedad. Entonces, estas medicinas ancestrales nos proponen cómo trabajar y abordar la salud desde cuatro cuerpos. El cuerpo emocional está muy conectado al cuerpo mental. Cada pensamiento, cada creencia que proviene de tu mente va a repercutir en una emoción, y esta emoción a la vez va a repercutir en una sensación en el cuerpo. Está muy conectado con el sistema nervioso de alguna manera, y por eso es que solemos somatizar muchas enfermedades. Entonces, siempre ante cada búsqueda de solución a una enfermedad, es importante que nos podamos cuestionar sobre qué tipo de pensamientos tenemos en nuestra mente, identificar si estos pensamientos nos aportan o no a nuestra vida, y también entender esas emociones que se desencadenan a través de estos pensamientos, porque solo así vamos a tener una salud y una longevidad permanente, o pues no permanente, pero sí prolongada, porque de hecho pueden ver ustedes muchos casos de personas que pueden alimentarse muy bien, tener una dieta saludable en su día a día, hacer ejercicio. Sin embargo, cuando sus emociones y cuando su mente no trabajan de manera integral o no son coherentes con este estilo de vida, pues la salud no se puede concebir, no puede emerger de manera natural. Hay muchas personas que se alimentan bien, pero que si experimentan frustración, ansiedad, depresión, pues el sistema inmunológico de alguna manera se cae. Entonces, la salud hoy en día no la podemos concebir solamente desde el plano físico. Esta es una invitación para que puedan también cuestionarse cómo pueden traer salud a su vida a través de los pensamientos y las emociones. 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Recuerden, mi nombre es Carolina Bernal y que tengan un lindo día.
3: Bueno, qué buenos, qué bellos consejos de Carolina Bernal, la doctora holística, que también pertenece a nuestro grupo y ella también nos atiende en la ciudad de Azogues. Bueno, estamos un grupo grande de profesionales para estirarle la mano y darle la solución que usted desee. Aquí tenemos un mensaje que nos dice: muy buenas noches, doctores. Quiero consultarle un problema. No sé, pero todo lo que me sirvo, todo lo que como me hace daño. Ya me tomo remedios y nada. Por favor, quisiera que usted me ayude. Ahí le mando mis datos, mi fecha de nacimiento para que me puedan ayudar. Bueno, primeramente, si todo lo que come le hace daño, esta es una señal del sistema digestivo. Aquí veo que está muy inflamado, mi estimado hermanico, muy inflamado, muy irritado o trabajando bajo condiciones de alto estrés. Así le veo. Y sabe que las causas pueden ir desde hábitos alimenticios hasta condiciones crónicas, mientras que las plantas medicinales pueden ofrecer alivio y sintomático prácticamente a este problema. Claro, si los síntomas son severos, aquí veo muy severos, incluyen sangrado, veo que hay mucho sangrado, pérdida de peso también, veo que hay fiebre y dolor intenso, entonces esto es una alerta totalmente drástica y yo quisiera que se acerque personalmente a un médico o venga personalmente a nuestro centro holístico. Le podremos ayudar. ¿Pero a qué se debe? ¿Cuáles serán las causas posibles? ¿Gastritis o inflamación? Mire, el revestimiento del estómago está irritado, causando ardor y dolor con cualquier alimento. Usted come a deshoras, a veces no come, no almuerza. Usted cree que está bonito. Yo sé que está bien trabajar, pero que hay que tratarnos bien también. Y veo que le produce mucho dolor, hinchazón y cambios en el hábito intestinal. Entonces, por eso es la intolerancia alimentaria, falta de enzimas para procesar ciertos alimentos como la lactosa, lácteos o fructosa. ¿No? Comer muy rápido también, o no masticar bien, comer porciones muy grandes o consumir muchos irritantes, el café, picantes, grasas, y usted está muy estresado, tiene mucha ansiedad. Eso también le está afectando, mi querido hermanico. Pero le voy a dar unas plantitas hasta que usted visite a un profesional. Va a tomarse la agüita de manzanilla haciendo infusiones, excelente para aliviar espasmos, reducir la inflamación y calmar la acidez. El jengibre de igual manera. Esto es muy útil para náuseas, dolor abdominal y estimular el vaciado del estómago. La menta y la hierbabuena, esto en cambio ayuda a relajar los músculos del sistema digestivo, aliviando la pesadez. La plantita llamada el hinojo, muy bueno, ideal para disminuir la hinchazón, gases y acidez. El regaliz, La raíz ayuda a proteger la mucosa estomacal contra la acidez. El boldo clásico para mejorar digestiones pesadas y depurar el hígado. Y no digamos de la aloe vera, la sábila. El cristal de la sábila puede ayudar a desinflamar las paredes del estómago, reduciendo la acidez, mi gentil amigo oyente. Las comiditas también. Las comidas. Haz varias comidas pequeñas al día en lugar de pocas y copiosas. Evita irritantes, reduce el café, el alcohol, las grasas, los picantes y bebidas gaseosas. Mastica bien, porque la digestión comienza en la boca. No te acuestes tras comer, espera al menos 2 a 3 horas, que te va a hacer muy bien, mi estimado hermanico. Y si puede venir personalmente para darle una indicación más completa, más rigurosa, visíteme personalmente, que con mucho gusto estamos acá estos médicos holísticos para ayudarle en ese problema de su salud. Muchísimas gracias, una linda noche. Aquí tengo otro mensajito. Buenas noches, doctores. Yo quiero saber por qué tengo mala suerte. No salgo del problema, ¿qué será? Soy peruano, dice. Yo nací el 4 de mayo. Veo aquí que tú has tenido mala racha, mi estimado hermano. Has tenido mala racha, una mala racha muy grave en tu vida. ¿Sí? Pero no tengas dudas, no tengas dudas. No pierda la esperanza que eso va a cambiar. Lo que sí necesitas, te recomiendo, es que te hagas un bañito dulce, utilizando la canela, la miel de abeja, utilizando unas flores blancas, flores rojas, haz una infusión y te vas a bañar con una colonia llamada el Abre Caminos. Eso te va a ayudar. Sí, tu vida va a cambiar, encontrarás una buena mujer que te ayudará, montarás el negocio que tanto quieres, que tanto has anhelado, ¿sí? Con la ayuda de tu pareja, te digo, tendrás mucho éxito, pero cuida tu dinero y no lo malgastes, porque la mala racha puede volver a tu lado. Si puedes, visítame personalmente para darte un secreto, para darte acá, pues, mediante el yin yang, el feng shui, algo para que te pueda proteger durante toda tu vida. Muchas gracias, que Dios te bendiga. A todas las personas que deseen conversar, que deseen visitarnos personalmente, pueden hacerlo con confianza. 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Aquí, a través del péndulo, estamos mirando qué campo energético está mal, qué le está causando daño, malestar a su vida. Y mediante el analizador cuántico con resonancia magnética, estamos mirando, haciéndole un escaneo, por qué está mal su salud, qué órgano está funcionando mal, qué medicina necesita, qué tratamiento necesita. Así es que visítenos. 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Nos vamos a despedir de la programación sin antes desearles a todas las personas aquí en el Ecuador, en el Perú, en Colombia, en Estados Unidos, en España, donde nos escuchan, que Dios los bendiga, que Dios los proteja. Prosperidad, amigos, prosperidad, amigas, les dice los hermanos Rosa Cruz. Una linda noche.

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1: Radio El Rocío, en los 1370 kHz en amplitud modulada, le informa la hora. 20 horas, 18 minutos.
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1: Radio El Rocío, en los 1370 kHz, en amplitud modulada, le informa la hora. 20 horas, 31 minutos.
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3: ¿Cómo están mis amigos? ¿Cómo están mis amigas oyentes de Radio El Rocío? Tengan todos ustedes muy buenas noches. Bienvenidos sean a escuchar y participar en su programa de consejos, orientaciones y ayudas con el profesor Vinci. La lucha por la vida encierra un sortilegio. Lo grato de triunfar así sea con dolor. Por eso, en mi calidad de parapsicólogo, he traído la cámara de liberación y purificación de su cuerpo, de su alma y de su espíritu, porque de ahí depende su prosperidad, su triunfo, su éxito, porque estos malignos perturbantes perturban la acción que usted piensa hacer. Y hay veces duda, ¿me saldrá bien o me saldrá mal? Entonces, para salirse de esa duda, hay que desalojar a estos malignos perturbantes causantes de dudas, de desconfianzas, de sufrimientos morales, de ansiedades, de desesperaciones. Por eso en usted está en que me visite y solicite pasar por la cámara de liberación y purificación de su cuerpo, de su alma y de su espíritu, y pare de sufrir. Bien, doy paso a la lectura y contestación de los mensajes de textos enviados a este programa. Y aquí tenemos el primer mensaje de texto que me lo envían desde Yacao y se identifica como los padres preocupados. Dice: mi querido maestro, señor profesor Vinci, permítame saludarlo y felicitarlo por sus excelentes programas que lo escuchamos todas las noches a través de radio El Rocío, de la ciudad de Biblián, Ecuador. Y luego de saludar, le pasamos a contar que nuestro hijo nos trajo a presentar a una chica diciendo que ella es la novia de él y que ya se quiere casar. Y que por favor le demos un departamento en nuestra casa para traerla a vivir a ella. Maestro, ¿qué nos aconseja? ¿Darle el departamento? ¿Aceptar lo que él dice? ¿O qué nos

0: aconseja hacer? Ahí le envío la foto de la chica y la de mi hijo. Espero pues su consejo. Bien. Le voy a informar los resultados de la investigación hecho a su mensaje de texto, como también al análisis de las fotografías de estos jovencitos enamorados y que ya quieren casarse y todavía quieren habitación en casa de sus padres. Bien, le informo que la chica es muy interesada. Ella es la que le está obligando a casarse a él y llegar a la casa de ustedes. Mientras que el muchacho dice, deja acabar los estudios. Una vez que acaben los estudios nos casamos, y ella no quiere. ¿Por qué no quiere? No quiere porque ella quiere hacerle cargo a un hijo que está embarazada de otro hombre, hacerle cargo a tu hijo. Por eso está el apuro de que se quiere casar. Así que aquí, dígale a su hijo que le lleve a un laboratorio clínico y se haga un examen de embarazo, y ahí le sale positivo a la chica, y es ahí donde él se va a dar cuenta que ciertamente ha sido él manipulado por esta mujer. Así que no estoy de acuerdo la boda, el matrimonio con esta chica. Peor que le den el departamento, que vivan ahí los dos. No, señor. Así que es importante que me visiten, hable con el joven hijo y me visitan. 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Esto está entre Coronel Talbot y Miguel Vélez. 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El siguiente mensaje de texto me lo envían desde Ingapirca y se identifica como el ganadero agradecido. Dice mi querido maestro, señor profesor Vinci, después de saludarlo, le agradezco infinitamente por haber curado mi propiedad, mi casa y mi familia, porque ahora sí nos amamos de verdad. Nos comprendemos, nos entendemos y ha cambiado todo desde que usted ordenó las placas protectoras para la finca y para casa. Todo nos está saliendo muy bien. Gracias, maestro Vinci. Los animalitos se crían lindos. Bien, ahora las gracias hay que darle a Dios. Porque solo Dios abrió puertas para que ustedes hayan podido llegar con la muestra de un puñado de tierra de cada esquina del terreno y un puñado de tierra de cada esquina de la casa. Y vea dónde ordenamos las placas protectoras y los respectivos riegos para alejar esas maldades que le han botado vecinos de mal corazón, que han querido que ustedes vayan vendiendo barato, barato esas tierras y que se desaparezcan del lugar. Más bien, ellos ya desaparecieron. Por eso, es importante, usted, amigo, amiga, que esté sufriendo en su casa, en su propiedad, que ya no puedes vivir feliz, saludable. Todo es discusiones en el hogar, todo es enfermedad en la familia. Eso es mala seña y por eso interesante es que me visiten con la muestra de la tierra para yo ordenar las placas protectoras y los respectivos riegos. 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El siguiente mensaje de texto me lo envían desde la parroquia Checa y se identifica como los preocupados por su señor padre, dice Maestro Vinci. Después de saludarle, le pasamos a contar que nuestro padre, estando bonito, comenzó con el mareo de la cabeza y cayó en el suelo y se golpeó la cabeza. Le llevamos donde el doctor, como usted mismo aconseja, que todo enfermo primero tiene que ir a la ciencia médica. Lo hemos hecho, está tomando remedios, pero ya no conoce. Díganos, ¿qué es? ¿Mal de Dios o mal del prójimo? Bueno, analizado el mensaje de texto como la fotografía de él, le voy a informar pues que este es un daño hecho en aguardiente, porque él siempre ha sido saludable, fuerte y trabajador, y no es justo que ahora haya decaído en esa forma. Así que yo los espero, no solo a ustedes, sino a cuantos que estén sufriendo de males desconocidos, de enfermedades incurables, pero que ya vienen siendo tratados por la ciencia y no mejorados, porque las causas no son orgánicas. Yo los espero. 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Señoras y señores, gracias por su fina y amable sintonía al programa de hoy y por dejarme entrar en vuestros hogares. Y continúen en la sintonía de la WR Radio El Rocío AM.
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Radio El Rocío en los 1370 kHz en amplitud modulada le informa la hora. 20 horas, 45 minutos.

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1: Radio El Rocío, en los 1370 kHz, en amplitud modulada, le informa la hora. 21 horas, 1 minuto.

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1: Radio El Rocío, en los 1370 kHz, en amplitud modulada, le informa la hora. 21 horas, 18 minutos.

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1: Radio El Rocío en los 1370 kHz en amplitud modulada le informa la hora. 21 horas 31 minutos.
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1: Radio El Rocío, en los 1370 kHz en amplitud modulada, le informa la hora. 21 horas, 45 minutos.

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1: Radio El Rocío, en los 1370 kHz, en amplitud modulada, le informa la hora. 22 horas, 1 minuto.

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1: Radio El Rocío en los 1370 kHz en amplitud modulada le informa la hora. 22 horas, 18 minutos.
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1: Radio El Rocío en los 1370 kHz en amplitud modulada le informa la hora. 22 horas, 32 minutos.
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1: Radio El Rocío, en los 1370 kHz, en amplitud modulada, le informa la hora.
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0: 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Radio El Rocío, en los 1370 kHz, en amplitud modulada, le informa la hora. 23 horas, 1 minuto.
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0: Bueno, ¿quién habla?
1: Jefe, jefe, soy yo. Nos descubrieron la pista secreta. Alguien nos puso el dedo.
0: ¡Maldita sea! Voy para allá. Atórenle a esos desgraciados que no se la va.

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1: Radio El Rocío, en los 1370 kHz, en amplitud modulada, le informa la hora. 23 horas, 16 minutos.

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1: Radio El Rocío, en los 1370 kHz, en amplitud modulada, le informa la hora. 23 horas, 31 minutos.
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1: Forma la hora. 23 horas, 31 minutos.
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0: Radio El Rocío, en los 1370 kHz, en amplitud modulada, le informa la hora. 23 horas, 45 minutos.
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1: Radio El Rocío, en los 1370 kHz, en amplitud modulada, le informa la hora. 23 horas, 59 minutos.
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0: 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Radio El Rocío, en los 1370 kHz, en amplitud modulada, le informa la hora. 0 horas, 15 minutos.
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0: Radio El Rocío, en los 1370 kHz en amplitud modulada, le informa la hora. 0 horas, 30 minutos.
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1: Radio El Rocío en los 1370 kHz en amplitud modulada le informa la hora. 0 horas, 49 minutos.

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1: Radio El Rocío, en los 1370 kHz, en amplitud modulada, le informa la hora. Una hora, un minuto,

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1: Radio El Rocío en los 1370 kHz en amplitud modulada le informa la hora. 1:19.
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3: Radio El Rocío, en los 1370 kHz, en amplitud modulada, le informa la hora. 1:35.
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2: Radio El Rocío, en los 1370 kHz, en amplitud modulada, le informa la hora. 1:46.
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1: Radio El Rocío, en los 1370 kHz, en amplitud modulada, le informa la hora. 2:00, 0:00.

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1: Radio El Rocío, en los 1370 kHz en amplitud modulada, le informa la hora. 2:16.

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1: Radio El Rocío en los 1370 kHz en amplitud modulada le informa la hora. 2:34.
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1: Radio El Rocío, en los 1370 kHz en amplitud modulada, le informa la hora. 2 horas, 48 minutos.
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1: Radio El Rocío, en los 1370 kHz, en amplitud modulada, le informa la hora. 3:02.
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1: Radio El Rocío, en los 1370 kHz, en amplitud modulada, le informa la hora. 3 horas, 18 minutos.
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1: Radio El Rocío en los 1370 kHz en amplitud modulada le informa la hora. 3 horas, 33 minutos.
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0: Radio El Rocío, en los 1370 kHz en amplitud modulada, le informa la hora. 3:47.

Radio El Rocío, en los 1370 kHz, en amplitud modulada, le informa la hora. 4 horas, 3 minutos.

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Radio El Rocío, en los 1370 kHz, en amplitud modulada, le informa la hora. 4 horas, 18 minutos.

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1: Radio El Rocío, en los 1370 kHz, en amplitud modulada, le informa la hora. 4 horas, 31 minutos.

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1: Radio El Rocío, en los 1370 kHz, en amplitud modulada, le informa la hora. 4 horas, 46 minutos.
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1: Radio El Rocío, en los 1370 kHz, en amplitud modulada, le informa la hora. 5 horas, 3 minutos.

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2: Radio El Rocío, en los 1370 kHz, en amplitud modulada, le informa la hora. 5 horas, 17 minutos.

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Radio El Rocío, en los 1370 kHz en amplitud modulada, le informa la hora. 5 horas, 33 minutos.

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1: Radio El Rocío, en los 1370 kHz, en amplitud modulada, le informa la hora. 5 horas, 49 minutos.
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0: Radio El Rocío, en los 1370 kHz, en amplitud modulada, le informa la hora. 5 horas, 59 minutos.
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Señores y señores, vamos llegando 6 de la mañana con 4 minutos. Vamos llegando acá a la cabina en este fin de semana, sábado 23 de mayo del 2026. Qué manera de pasar el tiempo, algo de clásicos, algo de pasacalles, iniciando el día, iniciando la madrugada. Estamos acá tratando de enlazarnos con el santuario de Nuestra Madre del Rocío. Tenemos alguna falla, ¿no? Con esto de los cortes eléctricos que se generó el día jueves. Y a vuelta se han dañado las cosas, ya ves. Yo sí les dije. Esto de los cortes de energía eléctrica dañan algunas cosas, ¿no? A ver qué pasa si solucionamos eso. En la Santa Cae estamos ya programando lo mejor de la música ecuatoriana. En el fin de semana, una mañana tantito lluviosa. Hay lluvias que se presentan a esta hora de la mañana, ¿no es cierto? Una pequeña llovizna, pero acá estamos en la cabina nosotros. Si usted está con frío, para acompañarles y abrigarles con ese calorcito musical. Furia Sabatina, el programa de los fines de semana, aquí en la cabina de Radio El Rocío. 1370 AM, a través del internet. www.radioelrocio1370.com. Habilitamos en estos momentos la línea del WhatsApp, línea directa para que se comunique con nosotros. Bienvenidos y bienvenidas a escuchar la música ecuatoriana hasta las 8 de la mañana, hoy por ser fin de semana. A levantarse, que ya está aquí en la cabina Néstor el Tigre para levantarte los ánimos. Eso, a levantarse, por favor, a levantarse. No, con buena cara, por favor, con buena cara, por favor. Vamos a levantarse, vamos a ver si aquí solucionamos el problema acá. Y transmitimos la Santa Eucaristía, nos enlazamos desde el santuario de Nuestra Madre del Rocío. Buenos días, bienvenidos y bienvenidas.

en seguir a Jesús nosotros. No nos que el catequista no sé qué es así, es asá, que ese padre de familia, que fulano de tal es así, y empiezan los rumores, los chismes. Hace días escuchamos también en el Evangelio que Jesús decía al Padre: yo te ruego por estos para que sean uno, y así el mundo crea que tú me has enviado. Y a veces por estas cosas, por andar criticándonos, ¿no?, comiéndonos unos a otros, chismeando, el mundo no cree en Jesús, porque andamos separados, desunidos, y no cree en Él. Y en cierto sentido, pues tienen razón. Para andar así peleados, desunidos, parecería que no tiene mucho sentido creer en Jesús. Por lo tanto, miren, nosotros concentrémonos, todos los niños, jóvenes, en seguir a Jesús, y desde ahí, ahí sí poder rezar, rogar por los demás, pero nunca criticarlos, chismorearlos. Eso nos hace daño y es un mal tremendo en nuestro tiempo. Que la Santísima Virgen María, que nos ha reunido hoy en su santuario, ella interceda ante Dios por nosotros, para que nosotros seamos cada vez más fieles a Él, a su persona. Así sea.

0: Nos ponemos de pie. Queridos hermanos, presentemos nuestras súplicas a Dios por intercesión de la Santísima Virgen María. A cada oración digamos, escucha Señor nuestra oración.
1: Escucha Señor nuestra oración. Por el Santo Papa León, por nuestro Obispo Osvaldo y por todos nuestros sacerdotes, para que la Virgen María sea su fuerza y su consuelo, roguemos al Señor.
2: Escucha, Señor, nuestra oración.
1: Por los que gobiernan las naciones, en especial por las autoridades de nuestro cantón, para que protejan el bienestar de los ciudadanos y luchen siempre por la paz, la justicia y la paz, roguemos al Señor.
2: Escucha, Señor, nuestra oración.
1: Por toda nuestra parroquia San José de Biblián, por los grupos pastorales, por la catequesis, por las comunidades, para que la Virgen del Rocío siga iluminando nuestras vidas y su amor maternal se haga vida en las familias, roguemos al Señor.
2: Escucha, Señor, nuestra oración.
1: Por los enfermos, los presos y los ancianos que sufren la soledad en el dolor, para que encuentren en María la fortaleza y el consuelo en su sufrimiento, roguemos al Señor.
2: Escucha, Señor, nuestra oración.
1: Por nuestros hermanos migrantes, por la Virgen del Rocío, para que por su intercesión vivamos la fe cristiana y seamos testimonios vivos en el mundo, roguemos al Señor.
2: Escucha, Señor, nuestra oración.
0: Todo esto te lo pedimos, Padre. Sabemos que siempre nos escuchas. Por Jesucristo nuestro Señor.
2: Amén.
0: Pueden tomar asiento, presentamos nuestras ofrendas.

0: de nuestro amor.
1: Padre Todopoderoso,
0: el Señor reciba de tus manos este sacrificio para alabanza y gloria de su nombre, para nuestro bien y el de toda su santa iglesia.
1: Concédenos, Dios omnipotente, que lo que hemos celebrado, te pedimos, Señor, que la venida del Espíritu Santo prepare nuestras almas con los divinos sacramentos, ya que Él mismo es el perdón de todos los pecados. Por Jesucristo nuestro Señor. El Señor esté con ustedes.
0: Y con su espíritu.
1: Levantemos el corazón.
0: Lo tenemos levantado hacia el Señor.
1: Demos gracias al Señor nuestro Dios.
0: Es justo y necesario.
1: En verdad, es justo y necesario que todas las criaturas en el cielo y en la tierra se unan en tu alabanza. Dios todopoderoso y eterno, por Jesucristo tu Hijo, Señor del universo, el cual, habiendo entrado una vez para siempre en el santuario del cielo, ahora intercede por nosotros, como mediador que asegura la perenne fusión del Espíritu. Pastor y obispo de nuestras almas, nos invita a la plegaria unánime, a ejemplo de María y los apóstoles, en la espera de un nuevo Pentecostés. Por este misterio de santificación y de amor, unidos a los ángeles y a los santos, cantamos sin cesar el himno de tu gloria.

santo eres en verdad, Padre, y con razón te alaban todas tus criaturas, ya que por Jesucristo, tu Hijo, Señor nuestro, con fuerza del Espíritu Santo, das vida y santificas todo, y congregas a tu pueblo sin cesar, para que ofrezca en tu honor un sacrificio sin mancha, desde donde sale el caso. Por eso, Padre, te suplicamos que santifiques por el mismo Espíritu estos dones que hemos separado para ti, de manera que se conviertan en el cuerpo y la sangre de Jesucristo, Hijo tuyo y Señor nuestro, que nos mandó celebrar estos misterios. Porque Él mismo, la noche en que iba a ser entregado, tomó pan, y dando gracias te bendijo, lo partió y lo dio a sus discípulos diciendo: tomen y coman todos de él, porque esto es mi cuerpo, que será entregado por ustedes.

Del mismo modo, acabada la cena, tomó el cáliz, dando gracias te bendijo, y lo pasó diciendo: tomen y beban todos de él, porque este es el cáliz de mi sangre, sangre de la alianza nueva y eterna, que será derramada por ustedes y por muchos para el perdón de los pecados. Hagan esto en conmemoración mía.

0: Este es el sacramento de nuestra fe. Así pues, Padre, al celebrar ahora el memorial de la pasión, de su admirable resurrección y ascensión al cielo, mientras esperamos su venida gloriosa, te ofrecemos en esta acción de gracias el sacrificio vivo y santo. Dirige tu mirada sobre la ofrenda de tu iglesia y reconoce en ella la víctima por cuya inmolación quisiste devolvernos tu amistad, para que fortalecidos con el cuerpo y la sangre de tu Hijo y llenos de su Espíritu Santo, formemos en Cristo un solo cuerpo y un solo espíritu. Que Él nos transforme en ofrenda permanente, para que gocemos de tu heredad junto con tus elegidos, con María, la Virgen, Madre de Dios, su esposo San José, los apóstoles y los mártires, y todos los santos por cuya intercesión confiamos obtener siempre tu ayuda. Te pedimos, Padre, que esta víctima de reconciliación traiga la paz y la salvación al mundo entero. Confirma en la fe y en la caridad a tu iglesia, peregrina en la tierra, a tu servidor el Papa León, a nuestro obispo Osvaldo, al orden episcopal, a los presbíteros y diáconos, y a todo el pueblo redimido por ti. Atiende los deseos y súplicas de esta familia que has congregado en tu presencia. Reúne en torno a ti, Padre misericordioso, a todos tus hijos dispersos por el mundo, a nuestros hermanos difuntos y a cuantos murieron en tu amistad, recibe donde esperamos gozar todos juntos de la plenitud eterna de tu gloria. Por Cristo, Señor nuestro, por quien concedes al mundo todos los bienes. Por Cristo, con Él y en Él, a ti Dios Padre omnipotente, en la unidad del Espíritu Santo, todo honor y toda gloria por los siglos de los siglos.
1: Amén.
0: Llenos de alegría por ser hijos de Dios, digamos confiadamente la oración que Cristo nos enseñó. Padre nuestro que estás en el cielo, santificado sea tu nombre, a nosotros tu reino, hágase tu voluntad en la tierra como en el cielo. Danos hoy nuestro pan de cada día, perdona nuestras ofensas, como también nosotros perdonamos a los que nos ofenden. No nos dejes caer en la tentación y líbranos del mal. Líbranos de todos los males, Señor, y concédenos la paz en nuestros días, para que, ayudados por tu misericordia, vivamos siempre libres de pecado y protegidos de toda perturbación, mientras esperamos la gloriosa venida de nuestro Salvador Jesucristo.
1: Tuyo es el reino, tuyo el poder y la gloria por siempre, Señor.
0: Señor Jesucristo, que dijiste a tus apóstoles, la paz les dejo, mi paz les doy. No tengas en cuenta nuestros pecados, sino la fe de tu iglesia, y conforme a tu palabra, concédele la paz y la unidad. Tú que vives y reinas por los siglos de la paz del Señor esté siempre con ustedes.
1: Y con tu espíritu.
0: Como hijos de Dios, intercambien ahora un signo de comunión fraterna.

0: Este es el Cordero de Dios que quita el pecado del mundo. Dichosos los invitados a la cena del Señor.
1: Señor, no soy digna de que entres en mi casa. Una palabra tuya bastará para sanarme.
0: El Espíritu Santo me glorificará porque recibirá de lo mío y se lo comunicará a ustedes, dice el Señor. Aleluya. Ven, hostia divina, ven, hostia de amor, ven hasta mi pecho, perpetua mansión.
1: Ven, hostia divina, ven, hostia de amor, ven hasta en mi pecho, perpetua mansión.

Veo a Jesús mío, que está real y verdaderamente en el cielo y en el santísimo sacramento del altar. Te amo sobre todas las cosas y deseo vivamente recibirte dentro de mi alma. Pero no pudiendo hacerlo ahora sacramentalmente, ven al menos espiritualmente a mi corazón. Y como si ya te hubiera recibido, te abrazo y me uno del todo a ti. Señor, no permitas que jamás me aparte de ti. Amén.

0: Oremos. Acoge compasivo nuestras oraciones, y así como nos hiciste pasar de los antiguos sacramentos a los nuevos, haz que, superada la vieja condición de pecado, nos renovemos por la santificación de nuestras almas. Por Jesucristo nuestro Señor.
1: Amén. Oremos. Hemos subido hasta tu santuario y ahora postrándonos a tus altares. Oh María, estos pobres hijos te piden tu amor, protección. Dígnate mirarnos con amor, pues solo eso nos bastará para hacernos más felices y poner remedio a todas nuestras necesidades. Queremos decirte que te amamos y que deseamos que nos ayudes a amarte más a tu divino Hijo. Queremos nombrarte como nuestra reina y como el amparo de nuestras vidas. Por eso, hoy nos consagramos a ti, que todas nuestras que toda nuestra vida y nuestros actos te pertenezcan por completo. Cuida de nosotros, tus hijos, oh Madre bendita. De ahora en adelante queremos ser tu propiedad exclusiva. No permitir ofender a tu Hijo divino con nuestros pecados y faltas de amor. Ahora que junto a tu altar nos hemos reunido, oh dulcísima Madre del Rocío, concédenos el saber dar gracias por muchos favores que tú nos hemos recibido de tu Hijo Jesucristo y concédenos también la gracia que hemos venido a solicitar. Guárdanos en tu bendito corazón, en donde queremos vivir y morir consumidos por el amor a ti y a Jesús, dulce Madre de todo hombre. Amén.
0: El Señor esté con ustedes.
2: Y con tu espíritu.
0: Y la bendición de Dios Todopoderoso, Padre, Hijo y Espíritu Santo, descienda sobre ustedes y permanezca para siempre.
2: Amén.
0: Pueden ir en paz. Aleluya, aleluya.

0: nuestras penas.
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0: 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Radio El Rocío, en los 1370 kHz, en amplitud modulada, le informa la hora. 6 horas, 46 minutos.
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0: Radio El Rocío, en los 1370 kHz, en amplitud modulada, le informa la hora. 6 horas, 46 minutos.
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0: Radio El Rocío, en los 1370 kHz en amplitud modulada, le informa la hora. 6 horas, 48 minutos.

mañana. Buenos días a la gente linda que va dando su reporte de sintonía a esta hora de la mañana. Gracias. Recuerda que ya está habilitado la línea del WhatsApp, ya está habilitado la línea directa y ya está habilitado la vía para que conduzca a mi corazón. Recuerde, 6 de la mañana con 52 minutos. Luego de haber transmitido la Santa Eucaristía del Santuario de Nuestra Madre del Rocío, acá continuamos con lo mejor de la música nacional ecuatoriana. Saludos para la gente allá en los Estados Unidos. Buenos días. ¿Cómo están? ¿Cómo amanecieron? ¿Todo muy bien? Aquí en Ecuador también la gente ya se va alistando para salir a la feria, al mercado, ¿no? Ya está desde tempranito la feria de ganado acá por el sector del Paraíso, ¿no? En la bella ciudad de Azogues también. Ya están listos el mercado municipal, el mayorista, el mercado de San Francisco, recinto ferial, listos y dispuestos ahí los pequeños y grandes comerciantes para atenderles a cada uno de ustedes. La gente que va alistándose para salir a la feria, vamos a levantarse, escuchando la mejor música nacional ecuatoriana como les gusta a ustedes.

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1: Radio El Rocío, en los 1370 kHz, en amplitud modulada, le informa la hora. 7:02.
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oración. Padre, tú que descansas en el cielo, igual con Cristo Redentor, te pedimos des la resignación y el consuelo a tu esposa e hijos que lloran por tu partida. Agradecimiento e invitación a misa de honras, a recordar con profundo dolor y tristeza el primer mes y los 4 años de los sensibles fallecimientos de quienes en vida se llamaron el Señor Manuel Jesús Paguay Vicota, Señora María Josefina Jerez Chimbay, que de Dios gozan sus hijos Josefina, Rosa, Hermosa, Manuel, Jesús, Leonardo, Eloisa, Cisne, Amoroso, Luis Rodrigo Paguay Jerez, sus hijos políticos, Segundo Palaguachi, Gregorio Guamán, Narcisa Palaguachi, Paola Guamán, Lucía Palaguachi, Olga y Yolanda Ocapiña, sus nietos Paguay Saquipulla, Palaguachi Paguay, Paguay Tenecela, Paguay Jerez, Tacuri Paguay, Paguay Palaguachi, Paguay Guamán, Aucapiña Argudo, Paguay Palaguachi y Paguay Ibichusca. Sus padres Raimundo Paguay y Gabriela Ibicota fallecidos. Sus padres políticos Gaspar Jerez y Josefina Chimbay fallecidos. Hermanos, Raimundo fallecido, Rosa fallecida, Pedro fallecido, Concepción fallecido, Bernardino fallecido y Paola Paguay fallecida. Sus sobrinos, primos y demás familiares, expresamos nuestro más sincero agradecimiento a todos quienes nos acompañaron en los duros momentos de dolor, de manera en especial a la unidad Quinuapata, a las siguientes personas y familias: Teresa Viñay y familia, Blanca Viñay y familia, Clever Paguay y familia, Blanca Paguay, Berta Paguay, María Ana Tenecela, Manuel Jesús Paguay, Delfina Mayancela y familia, Margarita Palaguachi y familia, Manuel Cruz Paguay y familia, Jocelyn Padilla y familia, Guillermo Paguay y familia, Dolores Saavedra y familia, Benigno Pastuizac y familia, Adrián Paguay y familia, Alberto Palaguachi y familia, Olga Jerez, Julio Pastuizac y familia, Elvira Carchi y familia, Anastasia Chinín y familia, Sofía Huerta y familia, Diego Palaguachi, Maclovia Yvichushka y familia, Cecilia Palaguachi y familia, Mercedes Quito y familia, Miguel Montes de Oca y familia, Paola Jerez y familia, Natividad Paguay y familia, Carmen Lazo, Caterine Paguay, Rosa Lazo, Graciela Mayancela y familia, Carmen Yvicota y familia, Simona Paguay, Francisco Ibicota, Margarita Minchala y familia, Juana Saquipulla y familia, Bruno Palaguachi y familia, Rodrigo Palaguachi y familia, Nancy Palaguachi y familia, José Palaguachi y familia, Dolores Dután y familia, Rosa María Palaguachi y familia, Santos Guamán y familia, Laura Jerez y familia, Isodoro Minchala y familia, Tránsito Paguay y familia, Vicente Palaguachi familia, Daniel Jerez y familia, Felipe Paguay y familia, Rosario Yvichuski familia, Marcela Palaguachi familia, Francisco Palaguachi familia, Dolores Palaguachi familia, Mesías Carchi familia, Rigoberto Cárdenas y familia, José Caguana y familia, Rosa Yvichuski familia, Clementina Jerez y familia, Jesús Yvichuski familia, Celinda Palaguachi familia, Samuel Portilla y familia, Rosa Bravo y familia, Miguel Mayancel y familia, Sofía Huerta y familia, José Luis Aquipulli y familia, Julia Libichuski y familia, Julia Carchi y familia, Daniel Paguay y familia, Teresa Paguay y familia, Domitela Paguay y familia, Barbarita Paguay y familia, Juana Palaguachi y familia,
Diego Sakipulli familia, Ernesto Chimbay familia, Elvia Guamán y familia, Tania Mayancel y familia, Humberto Leme y familia, Luis Quispe y familia, Luisa Carchi y familia, Alfonso Palaguachi y familia, Francisco Guamán y familia, Tomás Teresaki y familia, Miguel Palaguachi y familia, Luz Yibichuski familia, Tránsito Paguay y familia, Teresa Carchi y familia, Marta Palaguachi y familia, Nube Palaguachi y familia, Hermelinda Yibichuska, Henry Humala y familia, Bolívar Campo Verde y familia, Mercedes Morocho, Estefanía Montero, Rocío Quispi, Lema, Rosario Velázquez, Zoila Lucero, Yolanda Lucero, Manuel Tenesela y familia, Magdalena Viña y familia, Josefina Viña y familia, Hermelinda Guamán y Rocío Viñay y familia, y a quienes nos manifestaron su amistad y solidaridad mediante notas de condolencia, tarjetas de pésame, ofrendas florales, llamadas telefónicas locales, nacionales e internacionales, mensajes de texto, visitas personales hasta el domicilio, publicaciones a través de redes sociales y a todas aquellas muestras de bondad y de amistad. Que Dios os pague. A la vez nos permitimos en invitar a los familiares, amigos y conocidos a la Santa Misa, que por el eterno descanso de su alma, a celebrarse el día sábado 23 de mayo del 2023 a partir de las 19:07 de la noche en la iglesia de Santa Teresita del Niño Jesús de la parroquia Nazón. Sus familiares agradecen por su amabilidad de acompañarnos en este acto de recordación cristiana. Nazón, mayo del 2026. Nota, pedimos disculpas si por algún error involuntario no se nombra a persona o familia en el presente agradecimiento.

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10: Radio El Rocío, en los 1370 kHz en amplitud modulada, le informa la hora. 7 horas, 18 minutos.
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0: 7 de la mañana con 23 minutos. 7 de la mañana con 23 minutos. Hola, mi amor, buenos días, ¿cómo estamos?
1: A ti te esperaré.
0: Amor mío, levántate, dice. Esa es, ¿no es cierto? Saludos para ustedes que están dando su reporte de sintonía. 7 de mañana con 24 minutos. Nos vamos alistando para salir a la feria en el fin de semana. Esa es la alegría de todos los fines de semana. Acá estamos en la cabina brindándote buena música. Buenos temitas para ustedes. Saludos cordiales para los amigos de la noble clase del volante, a los amigos conductores de las diferentes cooperativas acá en el Cantón Biblián. Cooperativa José Benigno Iglesias, buenos días. Cooperativa Biblián, primero de septiembre, Transturupamba. Allá en la parroquia Nazón también está la gente de la cooperativa Santa Teresita del Niño Jesús, ¿no? Buenos días a cada uno de ustedes. Gracias por llevarnos sobre ruedas, eso es lo importante. Gracias a cada uno de ustedes. Yo sé que siempre, siempre, todos los días están dando su reporte de sintonía y nos llevan a través de sus vehículos.

Vamos con más de la buena música a esta hora de la mañana. Acá se viene Karina Caicia. Este es mi consuelo en la mañana. Buenos días.

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1: Radio El Rocío, en los 1370 kHz en amplitud modulada, le informa la hora. 7 horas, 30 minutos.
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4: Muy bien, acá estamos de regreso en la cabina. Suban el volumen, por favor. Eso, muy bien, gracias. Acá estamos saludando a la gente linda que va dando su reporte de sintonía en el fin de semana. Comente, comente, comente. Que ayer, ¿qué estaba haciendo? Nada, que ayer era viernes y el cuerpo lo sabía. Ya ve cómo amaneció hoy. Amaneció con la carita de yo no fui. Yo no fui, fue de pégale, pégale, quien ella fue, ¿no es cierto? Así está. Pero bueno, señores, qué lindo, ¿no? A propósito, ya se vienen las confirmaciones, las primeras comuniones y todo eso, ¿no? La gente ya se va alistando. Muchos realizan la primera comunión este fin de mes, ¿no? Qué lindo, ¿no? Recibir sería el segundo sacramento, ¿no? Es de la primera comunión, tercero la confirmación, ¿no? Se van alistando y recuerde que desea que formemos parte de su evento, de su fiesta de barrio, comunidad, parroquia, de su hogar. Ya sabe, en Facebook búsquenos como Tigre Néstor, ahí estamos gustosos de servirles a cada uno de ustedes, ¿no es cierto? Eso es lo importante. Ah, nomás amigos en Facebook, si desea que formemos parte de su fiesta, el bautizo de su guagua, los 15 años de su nena, para todo compromiso, ahí estamos nosotros. 7 de mañana con 32 minutos, es el momento de continuar. Arriba las manos, la gente más alegre, la gente que amaneció de buenas el día de hoy. Sí, porque hay gente que amanece de malas. Me dice, vecino, vecino, como que te de aquí, vecino, estoy con ira. Algunos de la nada amanecen con iras, amanecen bien enojados y todo eso, ¿no? No sé por qué, pero bueno, al mal tiempo, buena cara.

Aquí se viene más de la buena música, más del sabor. Por supuesto, es la hora de saludar a mi gente linda allí en los Estados Unidos. Buenos días, allí en los Estados Unidos. Eso, qué lindo. Si es la gente va dando su reporte de sintonía, recuerden que está habilitado las líneas para que se comunique con nosotros y la línea para que conquista este corazón. Vamos a ponerle más de la...

música chichera. 10 minutos de música chicha nos restan, así que pilas, atentos con nosotros. Eso viene, viene, viene. Ay, ay, ay, así se baila, vea. Zapateadito, zapateadito, que el fin de semana. La que te encanta, la que te encanta, clarito digo. Así dicen los manes, ¿no? Abran cancha, abran cancha. Cuidado, cuidado, cuidado. Cuidado con los chicheros acá en la cabina. Los fines de semana son más divertidos con Radio El Rocío, recuérdelo. Salud para la vecina que está escuchando ahí. Salud para todas las vecinas. Vecinas chéveres, y hay vecinas que son medio chismosas también. Para ellas también el saludo ya. Bien, están con el, cuando el vecino, la vecina está llegando medio a medianoche, ¿no? ¿Han visto las suricatas? Así están. Esta es la alegría de los fines de semana.

0: Casos de la vida real, primera parte. Cuidado, le pase con eso. Cuidado, le den agüita de calzón. Oiga, si funciona o no funciona. Según la canción dice, porque día y noche pienso en ti, mujer. Imagínese, día y noche pienso y pienso y pienso y pienso. Y no puedo olvidar, yo creo que sí funciona, ¿no? Pero bueno, cosas de la vida real, vamos a continuar. Quiero mandar un saludo muy especial para mi gran amigo Lucho, acá en el tope. ¿Cómo estás, mi estimado amigo Lucho? Yo no me llamo Lucho, pero te puedo... No, yo no me la... Yo... ¿Cómo es? Torpe, dice. No. Yo no me llamo Lucho. Eso, así es, ¿no? Pero puedo quererte mucho. Así. Nos falta más, ¿no? Nos falta más preparación para cantar esas canciones ya. Jodida está la situación, pero bueno. A continuar con más de la buena música. Reporte de sintonía desde la parroquia San Marcos, buenos días. San Miguel de Poroto, también amanecieron con buena vibra, nos comentan acá. Gracias a ustedes.
1: Para bailar.
0: Este es mi consuelo.
1: Aquí está.
0: Minutos y nos vamos. Cerrando el bloque de música nacional, pero ya.

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3: Radio El Rocío, en los 1370 kHz, en amplitud modulada, le informa la hora. 8 horas, 1 minuto.
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5: Oración. A un año de tu dolorosa partida, querido hijo, pero aún sigues viviendo con nosotros. Dios lo ha designado así en nuestras vidas. Te marchaste para nunca más volver, dejando nuestros corazones destrozados. Invitación a misa de honras. Su hijo, Jordan Boestán Pingil. Sus padres, José Miguel Boestán y María Lastenia Tenecela. Sus hermanos Luis y Reina Boestán. Sus hermanos políticos Elizabeth Carchi y Jefferson Biznay. Sus sobrinos Boestán Carchi y Boestán Biznay. Sus tíos, primos y demás familiares, de quien en vida se llamó el joven Carlos Patricio Boestán Tenecela, que de Dios goce. Al recordar con profundo dolor y tristeza el primer año de su fallecimiento, participan los familiares, amigos y conocidos en los Estados Unidos a la Santa Misa, que por el eterno descanso de su alma se celebrará el día domingo 24 de mayo del 2026. A partir de las 7:30, 7:30 de la mañana, en la Iglesia Virgen de los Dolores, ubicado en la 104-1137, en la Avenida Corona Queens, en el Cantón Biblián, a la Santa Misa, a partir de las 8:00, 8:00 de la mañana, en la Iglesia Matriz. Sus familiares agradecen por acompañarnos en estos actos de recordación cristiana. Estados Unidos, mayo del 2026. Oración. Miren hacia el cielo. En el brillo del sol reconocerán mi sonrisa. En el arco iris mi alegría. En el profundo azul de una noche de estrellas, verán lo feliz que soy al lado de Dios. Invitación fúnebre. Descansó en la paz del Creador, quien en vida se llamó Señor José Pedro Chabla Arévalo. Que en paz descanse su esposa María Mercedes Palaguachi Saraguro, fallecida. Sus hijos Vicente, Manuel, Rosario, Rosa, Pedro y Celina, fallecida Chabla Palaguachi. Sus hijos políticos Mercedes Palaguachi, Inés Tenesaca, Margarita Dután, Andrés Tacuri y Carlos Paguay Gómez. Sus nietos Raúl, Mercedes y Alex Chabla Palaguachi. Lourdes, María, José, Lupe y Doris Chabla Palaguachi. Y Rosa Chabla Tenesaca. Carolina, Caterine, Jocelyn y Franklin Chabla Dután, Anthony, Cristian, Yerlin, Chabla Camas, Emily y Abraham Paguay Chabla, sus padres Juan Chabla y Dolores Arévalo fallecidos, sus padres políticos Vicente Palaguachi y María Rosario Saraguro fallecidos, sus hermanos Jesús, Leuco, Rosa, Carmila, José, María fallecido, Manuel fallecido, Luis fallecido y Dolores Chabla Arévalo, sus hermanos políticos Rosario Palaguachi, Águeda Palaguachi, Carlos Palaguachi fallecido, Florinda Palaguachi fallecida, Carlos Palaguachi, sus sobrinos, primos y demás familiares cumplen con el penoso deber de comunicar su sensible fallecimiento, acaecido el día viernes 22 de mayo del 2026. A la vez participan a los familiares, amigos y conocidos a la velación de sus restos mortales en su propio domicilio, ubicado en la comunidad de Cisaloma, Puente Dávila. Sus familiares expresan su amable gratitud por acompañarnos en este acto de piedad humana. Cisaloma, mayo del 2026. Ha dejado de existir quien en vida se llamó señor José Pedro Chabla Arévalo. Que haya eterna paz en su tumba.

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5: Radio El Rocío, en los 1370 kHz, en amplitud modulada, le informa la hora. 8 horas, 15 minutos.

Algo de música suavecita, algo de cumbiecita peruana, clásica, claro, ¿cierto? Aquí está la voz de Rosy War, que te perdone Dios. Una canción que quedamos escuchando a esta hora de la mañana. No se olvide que está habilitando la línea del WhatsApp para que usted se comunique con nosotros. Línea directa también está habilitado. Gracias a la gente que nos está escuchando a través del internet, a través de las diferentes aplicaciones. Gracias a cada uno de ustedes.

0: Radio El Rocío, en los 1370 kHz, en amplitud modulada, le informa la hora. 8 horas, 28 minutos.
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llega el pasito de Tierra Canela en la mañana. 8 de la mañana con 33 minutos. ¿Cuál es el pasito? Esa. Intentando sacar los pasitos acá, ¿no es cierto? 8 de la mañana con 34 minutos, brindándote la buena música, el buen sabor, ¿no? Hasta esta hora de la mañana. Y ya, bueno, acá estamos viendo algunas de las informaciones. El día jueves ya se inauguró el Mall del Alto, ¿no? Allí en la bella ciudad de Cuenca, el día de ayer. Qué bestia la gente, según estamos viendo acá los videos que han subido en redes sociales. Muy bien por esta parte, ¿no? Mientras tanto, no se olvide que acá estamos nosotros gustosos de complacer sus peticiones musicales, las que usted desee escuchar en géneros variados a esta hora de la mañana. 8 de la mañana con 35 minutos, es el momento de continuar, ¿no? Acá estamos con la buena cumbia, buen sabor que nos brinda acá Tierra Canela también, ¿no? Todo lo encuentro en ti, eres todo para mí. Buena la canción, ¿no? ¿Dónde más nos escucha? Comente, la linda gente de Azogues, Huapán, presentes con nosotros. Santa Rosa de Huapán, buenos días.

0: en los Estados Unidos. Buenos días. Ya me enamoró.
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0: 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Salud para los parches, para los mijines.
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0: 8 de la mañana con 48 minutos. Saludos a las hermosas amitas que están haciendo sus quehaceres domésticos. Eso. Están limpiando la cocina, están lavando la ropa. Eso es bueno, eso es importante. Déjese llevar por el trabajo, ¿no es cierto?

qué está realizando el día de hoy en el fin de semana. ¿Ya nos vamos a la feria o no nos vamos? Oiga, solamente, oiga, si usted... Si usted se siente... Así no querido, ni te siente que nadie le quiere, que nadie le aprecia. Les invito a visitar la bella ciudad de Cuenca. Sector de la Feria Libre, sector el mercado, ¿no? Por donde venden las papas. Ahí, ahí, ahí. Vamos allá, vea cómo le tratan con buen cariño. Le dice, hola, venga mi amor, mi vida, suquito, ¿qué va a llevar? Aquí le tenemos mi corazón. Así le tratan, ¿no? Qué lindo. Yo digo, si así tratan acá, nosotros que somos los compradores, imagínense cómo le tratarán a los esposos, ¿no? Imagínense, lindo debe ser, ¿no? Así no estamos. 10 minutos nos separan de las 9 de la mañana, aquí en la cabina.

Estamos llegando a la hora final de nuestra programación. Se viene la hora final. Una hora más de programación tenemos acá para brindarte buena música, buenas canciones.

0: Si te gustó el...
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2: Radio El Rocío, en los 1370 kHz, en amplitud modulada, le informa la hora. 9 horas, 4 minutos.
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2: Radio El Rocío, en los 1370 kHz, en amplitud modulada, le informa la hora. 9 horas, 4 minutos.
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2: Radio El Rocío, en los 1370 kHz, en amplitud modulada, le informa la hora. 9 horas, 5 minutos.

Se viene lo mejor del merengue clásico, 9 de la mañana con 6 minutos. Buena música, buen sabor a esta hora de la mañana. Solicite nomás su merengue clásico. Acá es que concurso, acá estamos para complacer tus peticiones musicales a esta hora de la mañana.

Este es el sábado de los fines de semana, 9 de la mañana con 11 minutos. Por supuesto, el saludo muy sincero a la gente que nos escucha allá en la bella ciudad de Cuenca, por el sector El Valle. Buenos días, gracias a la gente que da su reporte de sintonía acá a la cabina. Estamos en el fin de semana. Comente, ¿qué planes tiene para hoy? ¿A dónde se va a ir? ¿Tiene alguna fiestita o tiene algún evento? ¿Come?

ver en las informaciones que tenemos acá en el fin de semana, lo que va sucediendo en el transcurso. Bueno, lo que ha sucedido en el transcurso de esta semana, ¿no? Algunos operativos que se han realizado.

venga, que se viene alguna de las informaciones que tenemos en el fin de semana, lo que ha sucedido en el transcurso de algunas horas, ¿no? Mujer muere tras ser atropellada por una motocicleta en la avenida Las Américas, en la ciudad de Cuenca.

La Policía Nacional ajustó un intento de secuestro en la vía troncal de la costa, ¿no? En el kilómetro E25, ¿no? En Camilo Ponce Enrique. Tras una alerta de la EQ911, dos antisociales fueron capturados, entre ellos un menor de edad. También se retuvo un vehículo y dos motocicletas como reporte del robo. Las víctimas fueron trasladadas a un centro de salud mientras se cumplen con las respectivas investigaciones.

algo de vallenatos nos piden acá. Ya le vamos a complacer vallenatos también. Aquí estamos con los buenos merengues clásicos. Que no se hacen esperar acá en la cabina. Eso es bueno, eso es importante. Se viene más de la buena música para ustedes. Acá le cambiamos, le subimos un poquito la temperatura en el fin de semana. ¿A quién? ¿A quién? A todos los mujeriegos el fin de semana.

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2: Radio El Rocío, en los 1370 kHz, en amplitud modulada, le informa la hora. 9 horas, 23 minutos.
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1: Radio El Rocío, en los 1370 kHz, en amplitud modulada, le informa la hora. 9 horas, 33.

Buena música, buen sabor a esta hora. Ahí estamos. Vamos cerrando el bloque de música. Música del mejor del vallenato. Se viene lo mejor de la cumbia también. Lo mejor del merengue clásico también.

0: Minutos nos separan de las 10 de la mañana. Escucha, hora de la mañana. Para ustedes, el saludo cordial. Escucha estas canciones, vea. Se viene a esta hora de la mañana. Estas canciones, vea.
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Plata, ¿no es cierto? Qué buena canción que estamos escuchando a esta hora de la mañana, ¿no? Saluda a la gente linda que ya va alistándose para salir a la feria. Otros madrugaron, otros ya están de regreso, ¿no? Lo importante es que hayan salido, ¿no? Bueno, comenten, ¿hoy qué tenemos? ¿Qué tenemos para el fin de semana? ¿A dónde nos vamos? ¿Dónde tiene fiestita? Comente. Ya se viene más de estas canciones, pero en la voz de Jason Jiménez, esta canción. El aventurero, para todos los aventureros del fin de semana.

Muy bien, qué buena música. Es la hora de la mañana, 9 de la mañana con 45 minutos. Aquí estuvimos con la canción de Papaya Da.

3, nos vamos a casita. 9 de la mañana con 57 minutos. Hasta acá nos trajo el río. Hasta aquí les acompañamos en su programa Furia Sabatina, el programa de los fines de semana. Si papito Dios nos permite, nos volvemos a reencontrar el día lunes a partir de las 7 de la mañana. Estamos nuevamente con ustedes. Mientras tanto, pórtese bonito. Excelente fin de semana para todos. Hasta aquí les acompañó mi nombre, Néstor, más conocido como el Tigre. Nos vemos hasta el día lunes. Chau, chau. Se quedan en buena compañía. Ya está nuestro compañero acá para brindarles más de la buena música y continuar con el programa Furia Sabatina. Gracias a cada uno de ustedes.

0: 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Radio El Rocío, en los 1370 kHz, en amplitud modulada, le informa la hora. 9 horas, 59 minutos.
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Muy buenos días a todos los queridos radio oyentes de Radio Rocío. Les saluda el día de hoy Byron Mishkiri, nuevamente para continuarles acompañando en este día, continuando con el programa Furia Sabatina en este día sábado 23 de mayo. Vamos iniciando el día con alegría y con buena música, solo aquí en la Doble R.

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1: Oración. A un año de tu dolorosa partida, querido hijo, pero aún sigues viviendo con nosotros. Dios lo ha designado así en nuestras vidas. Te marchaste para nunca más volver, dejando nuestros corazones destrozados. Invitación a misa de honras. Su hijo, Jordan Buestán Pinguil, sus padres, José Miguel Buestán y María Lastenia Tenecela. Sus hermanos, Luis y Reina Buestán. Sus hermanos políticos, Elizabeth Carchi y Jefferson Viñay. Sus sobrinos, Buestán Carchi y Buestán Viñay. Sus tíos, primos y demás familiares, de quien en vida se llamó el joven Carlos Patricio Buestán Tenecela, que de Dios goce. Al recordar con profundo dolor y tristeza el primer año de su fallecimiento, participan a sus familiares, amigos y conocidos en los Estados Unidos a la Santa Misa, que por el eterno descanso de su alma, a celebrarse el día domingo 24 de mayo del 2026, a partir de las 7:30, 7:30 de la mañana, en la Iglesia de la Virgen de los Dolores, ubicado en la 104-1137, en la avenida Corona Queens. En el Cantón Biblián, a la Santa Misa a partir de las 8:00, 8:00 de la mañana, en la Iglesia Matriz. Sus familiares agradecen por acompañarnos en estos actos de recordación cristiana. Estados Unidos, mayo de 2026. Oración. Señor, te llevaste a tu lado a quien más amábamos, pero sabemos que desde el cielo, nuestro Padre, hermano, hijo, guiará nuestros pasos hasta volvernos a encontrar en la vida eterna y celestial. Invitación fúnebre. Descansó en la paz del Creador, quien en vida se llamó el Señor, Luis Rodrigo Camas Huelpa, que en paz descanse. Su esposa, María Vega. Su hija, Jaylee Camas. Sus padres, Luis Camas, fallecido, y Aurora Huelpa. Sus padres políticos, Alejandro Vega y Elvian Gamarca. Sus hermanos, Alejandro, Manuel y María Camas. Sus hermanos políticos, Alba Pilco y Elisa Ginín. Sus sobrinos, Leslie Camas, Anthony Camas, Guadalupe Camas, Alexis Camas y Miguel Camas. Sus tíos, Héctor Huelpa, Manuel Huelpa, María Huelpa, Hilda Huelpa, Idubina Huelpa, Rocío Huelpa, Rosa Huelpa, Rosa Camas, Tránsito Camas y Ángel Camas fallecido. Sus abuelos, Manuel Antonio Huelpa Mayancela y Luz María Jerez Guamán. Isaura Camas fallecida y Cruz Camas fallecido. Sus primos y demás familiares cumplen con el penoso deber de comunicar su sensible fallecimiento acaecido el día 6 de mayo de 2026 en los Estados Unidos. A la vez participan a los familiares, amigos y conocidos a la velación de sus restos mortales en el domicilio de su madre, Aurora Huelpa, ubicado en la comunidad de Salto Alto Rey. A la Santa Misa, que por el eterno descanso de su alma se oficiará el día domingo 24 de mayo del presente, a partir de las 16:04 de la tarde, en la Iglesia Matriz del Cantón Biblián. Luego, al traslado de sus restos mortales hacia el Cementerio General del Barrio San Antonio, para su cristiana sepultura. Sus familiares expresan su amable gratitud por acompañarnos en este acto de piedad humana. Salto Rey, mayo del 2026. Ha dejado de existir quien en vida se llamó el señor Luis Rodrigo Camas Huelpa, que hay eterna paz en su tumba. Oración. Miren hacia el cielo. En el brillo del sol reconocerán mi sonrisa. En el arco iris mi alegría. En el profundo azul de una noche de estrellas, verán lo feliz que soy al lado de Dios. Invitación fúnebre. Descansó en la paz del Creador, quien en vida se llamó el Señor, Luis Rodrigo Camas Huelpa, que en paz descanse. Su esposa, María Vega. Su hija, Jaylee Camas. Sus padres, Luis Camas fallecido y Aurora Huelpa. sus padres políticos, Alejandro Vega y Elvian Gamarca, sus hermanos Alejandro, Manuel y María Camas, sus hermanos políticos Alba Pilco y Elisa Chinín, sus sobrinos Leslie Camas, Anthony Camas, Guadalupe Camas, Alexis Camas y Miguel Camas, sus tíos Héctor Huelpa, Manuel Huelpa, María Huelpa, Hilda Huelpa, Idubina Huelpa, Rocío Huelpa, Rosa Camas, Tránsito Camas y Ángel Camas fallecido. Sus tíos políticos Rosa Tamay, Mónica Muyudumbay, Raúl Quiridumbay, Héctor Lema, José Landi, José Juncal y Rubén Pérez. Sus abuelos Manuel Antonio Huelpa Mayancela y Luz María Jerez Guamán. Isaura Camas fallecida y Cruz Camas fallecido. Sus primos y demás familiares cumplen con el penoso deber de comunicar su sensible fallecimiento acaecido el día 6 de mayo del 2026 en los Estados Unidos. A la vez participan los familiares, amigos y conocidos a la velación de sus restos mortales en el domicilio de su madre, Aurora Huelpa, ubicado en la comunidad de Salto Alto Rey. A la Santa Misa que por el eterno descanso de su alma se oficiará el día domingo 24 de mayo del presente, a partir de las 16 horas, 4 de la tarde, en la iglesia matriz del Cantón Biblián. Luego al traslado de sus restos mortales hacia el cementerio general del barrio San Antonio, para su cristiana sepultura. Sus familiares expresan su amable gratitud por acompañarnos en este acto de piedad humana. Salto Rey, mayo del 2026. Ha dejado de existir quien en vida se llamó el señor Luis Rodrigo Camas Huelpa. Que haya eterna paz en su tumba. Esta es una invitación especial de sus abuelos, Manuel Antonio Huelpa Mayancela y Luz María Jerez Guamá. Oración. Dale, Señor, el descanso eterno, y que brille para nuestra madre la luz perpetua en su descanso eterno. Nota de condolencia. La Junta Administradora de Agua de la Comunidad de Cisaloma y el Consejo Económico, consternados ante el sensible fallecimiento de quien en vida se llamó el señor José Pedro Chabla Arévalo, que de Dios goce, expresan su más sentida nota de pesar a todos sus familiares, de manera en especial a sus hijos, nietos, bisnietos. Que Dios con su infinita misericordia les dé resignación a sus adoloridos corazones. Cisaloma, mayo de 2026. Atentamente, la directiva.

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4: Radio El Rocío, en los 1370 kHz, en amplitud modulada, le informa la hora. 10 horas, 15 minutos.
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1: Reiteramos nuevamente nuestro saludo a todos nuestros fieles oyentes de Radio Rocío. Muy buenos días, muy buenos días. Iniciamos nuevamente, continuamos con el programa Furia Sabatina. Tenemos un fin de semana bien largo, se viene el feriado, sábado, domingo y lunes. Mientras tanto, nosotros aquí poniéndole la mejor actitud, poniéndole buena cara al mal tiempo y buena música sobre todo.

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1: Radio El Rocío en los 1370 kHz en amplitud modulada le informa la hora. 10 horas, 30 minutos.
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4: 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El día de hoy, el cuerpo humano tiene un reloj interno, aunque usted no lo vea. ¿Sabía usted que el cuerpo humano funciona prácticamente como un reloj? Aunque muchas personas no se den cuenta, el cuerpo tiene un sistema interno conocido como el reloj biológico, una especie de mecanismo natural que le dice al organismo cuándo dormir, cuándo despertarse, cuándo sentir hambre e incluso cuándo tener más energía. Por eso hay personas que todos los días se despiertan casi a la misma hora, sin necesidad de alarma. Y ahí viene lo más impresionante. Durante la madrugada, aproximadamente entre las 2 y las 4 de la mañana, el cuerpo entra en uno de sus momentos más sensibles. La temperatura baja, el organismo descansa profundamente y el cerebro sigue trabajando aunque la persona esté dormida. Por eso muchas personas aseguran despertarse justo a esas horas sin explicación. También se dice que el cuerpo recuerda hábitos. Si la persona duerme tarde todos los días, come a ciertas horas o vive bajo mucho estrés, el reloj biológico termina adaptándose a ese ritmo. Y aunque ese reloj se altera demasiado, aparece el cansancio, el mal humor, la falta de sueño o incluso el agotamiento. Así que, aunque no lo vea, el cuerpo trabaja en silencio las 24 horas del día, como una máquina perfecta que intenta mantener todo en equilibrio. Un sistema tan preciso que muchas veces el cuerpo sabe lo que necesita, incluso antes de que uno mismo se dé cuenta. ¿Sabían aquel dato? Bueno, mientras tanto, siendo las 10 horas con 34 minutos, continuamos aquí en Radio Rocío, la doble R, con más música.

Y los caminos de la vida no son como yo pensaba. Y así vamos iniciando este fin de semana, arrancando con todo, este feriado un poquito largo de 3 días. Apenas empezamos con el día sábado, y a muchos deben estar alistándose para salir, para pasear, visitar a la familia o simplemente relajarse un poquito. A ver, ¿a dónde se van? ¿Qué tienen planeado hacer este feriado? Viajes de fiestas, de descanso, reuniones con los amigos, con los mijines, con los panas. O simplemente van a quedarse relajándose en casita, como quien recupera energías. Porque apenas estamos arrancando y todavía queda bastante para disfrutar. Así que arriba ese ánimo, mi gente. Buena actitud. Y a vivir este fin de semana como se debe.

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1: Radio El Rocío, en los 1370 kHz en amplitud modulada, le informa la hora. 10 horas, 49 minutos.
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2: Radio El Rocío en los 1370 kHz en amplitud modulada le informa la hora. 11 horas, 5 minutos.
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0: oración. Señor, te llevaste a tu lado a quien más amábamos. Pero sabemos que desde el cielo, nuestro Padre, hermano e Hijo guiará nuestros pasos hasta volvernos a encontrar en la vida eterna y celestial. Invitación fúnebre. Descansó en la paz el Creador que en vida se llamó el Señor Luis Rodrigo Camas Huelpa. Que en paz descanse. Su esposa, María Vega. Su hija, Jaylee Camas. Sus padres, Luis Camas fallecido y Aurora Huelpa. Sus padres políticos, Alejandro Vega y Elvian Gamarca. Sus hermanos, Alejandro, Manuel y María Camas. Sus hermanos políticos, Alba Pilco y Elisa Chinín. Sus sobrinos, Leslie Camas, Anthony Camas, Guadalupe Camas, Alexis Camas y Miguel Camas. A sus tíos, Héctor Huelpa, Manuel Huelpa, María Huelpa, Hilda Huelpa, Edubina Huelpa, Rocío Huelpa, Rosa Camas, Tránsito Camas y Ángel Camas fallecido. Sus abuelos, Manuel Antonio Huelpa Mayancela y Luz María Jerez Guamán. Isaura Camas fallecida y Cruz Camas fallecido. Sus primos y demás familiares cumplen con el penoso deber de comunicar su sensible fallecimiento acaecido el día 6 de mayo del 2026 en los Estados Unidos. A la vez participan a los familiares, amigos y conocidos a la velación de sus restos mortales en el domicilio de su madre Aurora Huelpa, ubicado en la comunidad de Salto Alto Rey. A la Santa Misa que por el eterno descanso de su alma se oficiará el día domingo 24 de mayo del presente a partir de las 16 horas 4 de la tarde en la iglesia matriz del Cantón Biblián. Luego, al traslado de sus restos mortales hacia el cementerio general del barrio San Antonio para su cristiana sepultura. Sus familiares expresan su amable gratitud por acompañarnos en este acto de piedad humana. Salto Rey, mayo del 2026. Ha dejado de existir quien en vida se llamó el Señor Luis Rodrigo Camas Huelpa. Que haya eterna paz en su tumba. Oración. No se muere mientras hay un corazón y unos ojos que te recuerden. Porque aunque pase el tiempo, tu imagen la llevaremos en el corazón por el amor que sembraste en nuestra familia. Querido Padre, lloramos siempre por tu partida y le pedimos a Dios que desde el cielo nos bendiga a todos tus hijos quienes te amamos. Invitación fúnebre. Descansó en la paz el Creador, quien en vida se llamó el Señor Manuel Escolástico Tamay Puli. En paz descanse. Su esposa, María Griselda Takuri, fallecida. Sus hijos, Manuela, Angelita, Juan, Micaela, Manuel. Y desde los Estados Unidos, Amelia, Alegría y Griselda Tamay Takuri. Sus hijos políticos, Benjamín Yadaisela, Margarita Peñalosa, Piedad Peñalosa, Sergio Tenelema y Manuel Alfredo Carchi. Sus nietos, Yadaisela Tamay, Peñalosa Tamay, Tenelema Tamay, Ullo Tamay y Carchi Tamay. Sus padres, José Ignacio Tamay y María Manuela Puli, fallecidos. Sus hermanos, Juanario y Virgilio Tamay, fallecidos. Sus hermanos políticos, Rosa Tamay y María Aurora Angamarca, fallecidos. Sus bisnietos y demás familiares cumplen con el penoso deber de comunicar su sensible fallecimiento acaecido el día jueves 21 de mayo del 2026. A la vez participan a los familiares, amigos y conocidos a la velación de sus restos mortales en el domicilio de su hija, Angelita Tamay, ubicado en la comunidad de La Vaquería, junto a la Panamericana. A la Santa Misa que por el eterno descanso de su alma se oficiará el día domingo 24 de mayo del presente, a partir de las 15 horas 3 de la tarde, en la iglesia matriz del Cantón Biblián. Luego, al traslado, sus restos mortales hacia el cementerio general del barrio San Antonio para su cristiana sepultura. Sus familiares expresan su amable gratitud por acompañarnos en este acto de piedad humana. La Vaquería, mayo del 2026. Ha dejado de existir quien en vida se llamó el señor Manuel Escolástico Tamay Puli. Que haya eterna paz en su tumba. Oración. Miren hacia el cielo, en el brillo del sol reconocerán mi sonrisa, en el arco iris mi alegría, en el profundo azul de una noche de estrellas, verán lo feliz que soy al lado de Dios. Invitación fúnebre. Nos ganó en la paz del Creador, que en vida se llamó el Señor Luis Rodrigo Camas Huaypa. Que en paz descanse. Su esposa María Vega, su hija Jaylee Camas, sus padres Luis Camas fallecido y Aurora Huaypa, sus padres políticos Alejandro Vega y Elvia Gamarca, sus hermanos Alejandro, Manuel y María Camas, sus hermanos políticos Alba Pilco y Elisa Ginín, sus sobrinos Leslie Camas, Anthony Camas, Guadalupe Camas, Alexis Camas y Miguel Camas, sus tíos Héctor Huaypa, Manuel Huaypa, María Huaypa, Hilda Huaypa y Dubina Huaypa, Rocío Huaypa, Rosa Huaypa, Rosa Camas, Tránsito Camas y Ángel Camas fallecido. Sus tíos políticos Rosa Damay, Mónica Murudumbay, Raúl Kiridumbay, Héctor Lema, José Landi, José Juncal y Rubén Pérez. Sus abuelos Manuel Antonio Huaypa Mayancela y Luz María Jerez Guamán, Isaura Camas fallecida y Cruz Camas fallecido. Sus primos y demás familiares cumplen con el penoso deber de comunicar su sensible fallecimiento acaecido el día 6 de mayo del 2026 en los Estados Unidos. A la vez participan a los familiares, amigos y conocidos a la velación de sus restos mortales en el domicilio de su madre Aurora Huaypa, ubicado en la comunidad de Salto Alto Rey. A la Santa Misa que por el eterno descanso de su alma se oficiará el día domingo 24 de mayo del presente a partir de las 16 horas 4 de la tarde en la iglesia matriz del Cantón Biblián. Luego al traslado sus restos mortales hacia el cementerio general del barrio San Antonio para su cristiana sepultura. Sus familiares expresan su amable gratitud por acompañarnos en este acto de piedad humana. Salto Rey, mayo del 2026. Ha dejado de existir quien en vida se llamó el señor Luis Rodrigo Camas Huaypa. Que haya eterna paz en su tumba. Esta es una invitación especial de sus abuelos Manuel Antonio Huaypa Mencela y Luz María Jerez Guamán. Oración. Miren hacia el cielo, en el brillo del sol reconocerán mi sonrisa, en el arco iris mi alegría, en el profundo azul de una noche de estrellas, verán lo feliz que soy al lado de Dios. Invitación fúnebre. Descansó en la paz el Creador, quien en vida se llamó el Señor José Pedro Chabla Arrívalo. En paz descanse. Su esposa María Mercedes Palaguachi Saraguro fallecida. Sus hijos Vicente, Manuel, Rosario, Rosa, Pedro y Celina fallecida. Chabla Palaguachi. Su hijo político, Mercedes Palaguachi, Inés Tenezaca, Margarita Dután, Andrés Tacuri, Carlos Paguay Gómez, Cristina Camas y Beatriz Chabla. Sus nietos, Raúl, Mercedes y Alex Chabla Palaguachi, Lourdes, María, José, Lupe y Doris Chabla Palaguachi y Rosa Chabla Tenezaca. Carolina, Caterine, Jocelyn y Franklin Chabla Dután. Anthony, Cristian y Shirley Chabla Camas. Emily, Abraham Pawai Chabla y Cindy Camas. Sus padres, Juan Chabla y Dolores Arévalo fallecidos. Sus padres políticos, Vicente Palaguachi y María Rosario Saraguro fallecidos. Sus hermanos, Jesús, Leuco, Rosa, Carmela, José María fallecido, Manuel fallecido, Luis fallecido y Dolores Chabla Arévalo. Sus hermanos políticos, Rosario Palaguachi, Águeda Palaguachi, Carlos Palaguachi fallecido, Lorinda Palaguachi fallecida, Carlos Palaguachi. Sus sobrinos, primos y demás familiares cumplen con el penoso deber de comunicar su sensible fallecimiento, acaecido el día viernes 22 de mayo del 2026. A la vez participan a los familiares, amigos y conocidos, a la velación de sus restos mortales en su propio domicilio ubicado en la comunidad de Cisaloma, Puente Dávila. A la Santa Misa que por el eterno descanso de su alma se oficiará el día domingo 24 de mayo del presente a partir de las 14 horas, 2 de la tarde, en la iglesia Santa Teresita de la parroquia Nazón. Luego el traslado de sus restos mortales hacia el cementerio general del barrio San Antonio para su cristiana sepultura. Sus familiares expresan su amable gratitud por acompañarnos en este acto de piedad humana. Cisaloma, mayo del 2026. Ha dejado de existir quien en vida se llamó el señor José Pedro Chabla Arévalo. Que hay eterna paz en su tumba.
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3: Radio El Rocío, en los 1370 kHz, en amplitud modulada, le informa la hora. 11 horas, 17 minutos.
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0: 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Radio El Rocío en los 1370 kHz, en amplitud modulada, le informa la hora. 11 horas, 30 minutos.
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4: Oración. Dios nuestro, por tu poder divino, seguirá su recuerdo siempre presente en nuestras vidas. Padre generoso y de bondad. Nota de condolencia. La directiva de la comunidad de Salto Alto y los socios, consternados ante el sensible fallecimiento de quien en vida se llamó el señor Luis Rodrigo Camas Huelpa, que de Dios goce, expresan su más sentida nota de pesar a todos sus familiares, de manera en especial a su madre Aurora Huelpa, a su esposa María Vega, a su hija Jaylee Camas y a cada uno de sus hermanos respectivamente. Que Dios con su finita misericordia les dé resignación a sus adoloridos corazones. Salto Alto, mayo del 2026. Atentamente, la directiva.

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El oscuro significado de soplar las velas de cumpleaños. Ponga mucha atención a esto, porque quizá usted lo ha hecho toda su vida, sin imaginar el extraño significado que existe detrás de una torta de cumpleaños y unas simples velas. Desde pequeños nos enseñaron que, al llegar el cumpleaños, uno debe cerrar los ojos, pedir un deseo y soplar las velas. Pero en distintas creencias antiguas y tradiciones esotéricas, existe otra interpretación mucho más inquietante. Se dice que las velas representan energía, intención y fuego espiritual, y que cuando una persona pide un deseo frente al fuego, está concentrando toda su energía en ese momento. Pero aquí viene lo extraño. Hay quienes creen que al soplar las velas, el deseo no se envía al universo, sino que se rompe. Como si el aire dispersara aquello que se pidió, y el fuego terminara consumiendo simbólicamente esa intención. Y por eso existe una creencia que inquieta a muchas personas, que los deseos de cumpleaños realmente nunca se cumplen, porque justo en ese momento en el que nacen, son apagados. Algunos creen que el deseo pierde fuerza apenas el fuego desaparece, como si todo quedara solo en un pensamiento

mente. Y quizá por eso hay personas que recuerdan deseos que hicieron durante años y que jamás llegaron. En algunas corrientes antiguas relacionadas con rituales y energías, el fuego no era visto como un juego. Era considerado un elemento poderoso, capaz de transformar, limpiar, pero también destruir. Por eso algunas personas aseguran que los deseos jamás deberían apagarse, sino dejar que la vela termine de consumirse sola. Y aquí viene la parte que más inquieta. Hay quienes aseguran que después de ciertos cumpleaños comenzaron etapas difíciles, pérdidas o cambios extraños, como si algo hubiera cambiado justo después de aquel ritual que parecía tan inocente. Otros incluso creen que el silencio que se hace antes de soplar las velas no es casualidad, porque antiguamente los deseos se consideraban algo íntimo, algo que no debía romperse ni dispersarse. Claro, para muchos esto no es más que una tradición divertida, pero otros creen que detrás de cada ritual, repetido por generaciones, siempre existe un origen que pocos conocen. Y quizá por eso hay deseos que nunca llegan. Sea coincidencia, simbolismo o creencia, lo cierto es que millones de personas alrededor del mundo siguen apagando velas cada día, sin preguntarse nunca por qué el deseo debe hacerse en silencio, ni qué significado tiene realmente apagar el fuego justo después de pedirlo. Esto fue lo que pocos cuentan. Historias, creencias y misterios cotidianos que muchos hacen sin saber realmente de dónde vienen. Y así es, mis queridos fieles oyentes de Radio Rocío. Nosotros continuamos. Continuamos con la programación Furia Sabatina, siendo las 11 horas con 38 minutos.

¿Qué tal, mis queridos radio oyentes? ¿Qué les pareció aquel dato sobre soplar las velas de cumpleaños? Si sabían eso, recién se enteran. Porque bueno, siendo sincero, a mí se me ha pasado eso de pedir algo al soplar la vela y que después nunca se cumpla. Uno pide con fe, cerrando los ojitos, sopla duro las velas y después pasan los días, los meses y nada. No sé si a ustedes también les ha pasado o soy el único salado aquí. Pero ya saben, pueden contarnos también sus historias. Esas experiencias raras, curiosas o misteriosas que les hayan pasado, para que los demás se enteren y así seguir descubriendo juntos lo que pocos cuentan. Se pueden comunicar a las cabinas de la radio al 2230-377, como también a nuestro WhatsApp al 0998-672360. Recuerde, las cabinas de la radio al 2230-377 y también a nuestro WhatsApp al 0998-672360. Mientras tanto, nosotros aquí seguimos poniéndole ambiente a este feriado largo, sábado, domingo y lunes.

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1: Radio El Rocío, en los 1370 kHz en amplitud modulada, le informa la hora. 11 horas, 48 minutos.
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4: La tierra cae.

¿Cómo le están pasando este día sábado? Sábado 22 de mayo, el presente año. Perdón, 23 de mayo, siendo las 11 horas con 53 minutos. Y por acá nos ha llegado un mensajito después de haber escuchado el segmento lo que pocos cuentan. Acá nos dicen, eso es mentira. A mí mi cumpleaños me soplaron la vela y me cumplieron todos mis deseos. ¿Por dónde va la cosa? ¿A qué clase de vela se referirá? Porque nosotros estamos hablando de las velas de cumpleaños. No vayan a empezar a malpensar tan temprano las cosas. Aunque bueno, conociendo a algunos oyentes, ya me imagino por dónde va la cosa. Pero bien por usted, bien por usted. Así que tranquilos, que esto apenas empieza. Ya se está poniendo peligroso el ambiente. El ambiente de día sábado.

0: Radio El Rocío, en los 1370 kHz, en amplitud modulada, le informa la hora. 11 horas, 58 minutos.
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Oración. Dale, Señor, el descanso eterno y que brille para nuestro Padre la luz perpetua en su descanso eterno. Nota de condolencia. La Junta Administradora de Agua de la Comunidad de Cisaloma y el Consejo Económico, consternados ante el sensible fallecimiento de quien en vida se llamó el Señor José Pedro Chabla Arévalo, que de Dios goce, expresan su más sentida nota de pesar a todos sus familiares, de manera en especial a sus hijos, nietos, bisnietos. Que Dios con su infinita misericordia les dé resignación a sus adoloridos corazones. Cisaloma, mayo del 2026. Atentamente, la directiva. Oración. A un mes de tu dolorosa partida, pero aún sigues viviendo con nosotros. Dios lo ha designado así en nuestras vidas. Te marchaste para nunca más volver, dejando nuestros corazones destrozados. Agradecimiento, invitación a misa de honras. Al recordar con profundo dolor y tristeza el primer mes del sensible fallecimiento de quien en vida se llamó el joven Ángel Mauricio Quintuña Quintuña. Que de Dios goce. Sus padres, Ángel Albino Quintuña Morocho fallecido y María Josefina Quintuña Sanango. Sus hermanos, Guido Leonel, Mario Gonzalo, Carmen Josefina Quintuña Quintuña. Sus hermanos políticos, Cecilia Yolanda Guamán y José Mauro Palaguachi. Sus sobrinos, Quintuña Guamán y Palaguachi Quintuña. Sus primos y demás familiares, expresamos nuestro más sincero agradecimiento a todos quienes nos acompañaron en los duros momentos de dolor, a quienes nos manifestaron su amistad y solidaridad mediante notas de condolencia, tarjetas de pésame, ofrendas florales, llamadas telefónicas locales, nacionales e internacionales, mensajes de texto, visitas personales hasta el domicilio, publicaciones a través de las redes sociales y a todas aquellas muestras de bondad y de amistad, que Dios os pague. A la vez nos permitimos invitar a los familiares, amigos y conocidos a la Santa Misa que por el eterno descanso de su alma a celebrarse el día martes 26 de mayo del 2026 a partir de las 17 horas 5 de la tarde en la iglesia de San Camilo del Cantón Biblián. Sus familiares agradecen por su amabilidad de acompañarnos en este acto de recordación cristiana. San Camilo, mayo del 2026. Nota, pedimos disculpas si por algún error involuntario no se nombra persona o familia en el presente agradecimiento.

Oración. Padre, tú que descansas en el cielo igual con Cristo Redentor, te pedimos, nos des la resignación y el consuelo a tu esposa e hijos, que lloran por tu partida. Agradecimiento e invitación a misa de honras, a recordar con profundo dolor y tristeza el primer mes y los 4 años de los sensibles fallecimientos de quienes en vida se llamaron el Señor Manuel Jesús Pagual Yihuicota, Señora María Josefina Jerez Chimbay, que de Dios gocen, sus hijos Josefina, Rosa Hermosa, Manuel Jesús, Leonardo, Eloisa Cisne, Amoroso, Luis Rodrigo Paguay Jerez, sus hijos políticos, Segundo Palaguachi, Gregorio Guamán, Narcisa Palaguachi, Paola Guamán, Lucía Palaguachi, Olga Yolanda Auga Piña, sus nietos, Paguay Seguipulla, Palaguachi Paguay, Paguay Tenecela, Paguay Jerez, Takuri Paguay, Paguay Palaguachi, Paguay Guamán, Auga Piña Agudo, Paguay Palaguachi y Paguay Yihuichushka. Sus padres, Raimundo Paguay y Gabriela Yihuicota, fallecidos. Sus padres políticos, Gaspar Jerez y Josefina Chimbay, fallecidos. Sus hermanos, Raimundo fallecido, Rosa fallecida, Pedro fallecido, Concepción fallecida, Bernaldino fallecido y Paola Paguay. Sus sobrinos, primos y demás familiares, expresamos nuestro más sincero agradecimiento a todos quienes nos acompañaron en los duros momentos de dolor, de manera en especial a la unidad Quinoapata, a las siguientes personas y familiares: Teresa Viñay y familia, Blanca Viñay y familia, Clever Paguay, Blanca Paguay, Berta Paguay, Mariana Tenecela, Manuel Jesús Paguay, Delfina Mayancel y familia, Margarita Palaguachi y familia, Manuel Cruz Paguay y familia, Jocelyn Padilla y familia, Guillermo Paguay y familia, Dolores Saavedra y familia, Edigno Pastuizaca y familia, Adrián Paguay y familia, Alberto Palaguachi y familia, Olga Jerez, Julio Pastuizaca y familia, Elvira Carchi y familia, Atanasia Chinín y familia, Sofía Huerta y familia, Diego Palaguachi, Maclovia Llivichushki y familia, Cecilia Palaguachi y familia, Mercedes Quito y familia, Miguel Montes de Oca y familia, Paola Jerez y familia, Natividad Paguay y familia, Carmen Lazo, Caterine Paguay, Rosa Lazo, Graciela Mayancela y familia, Carmen Llivicote y familia, Simona Paguay, Francisco Yuicota, Margarita Minchala y familia, Juana Zaguipulli y familia, Bruno Palaguachi y familia, Rodrigo Palaguachi y familia, Nancy Palaguachi y familia, José Palaguachi y familia, Dolores Dután y familia, Rosa Margarita Palaguachi y familia, Santos Guamán y familia, Laura Jerez y familia, Isidoro Minchala y familia, Tránsito Paguay y familia, Vicente Palaguachi y familia, Daniel Jerez y familia, Felipe Paguay y familia, Rosario Livichushki y familia, Marcela Palaguachi y familia, Francisco Palaguachi y familia, Dolores Palaguachi y familia, Mesías Carchi y familia, Rigoberto Cárdenas y familia, José Caguán y familia, Rosa Livichushki y familia, Clementina Jerez y familia, Jesús Livichushka y familia, Celinda Palaguachi y familia, Samuel Portilla y familia, Rosa Bravo y familia, Miguel Mayancel y familia, Sofía Huerta, José Luis Aguipulli y familia, Julia Livichushka y familia, Julia Garchi y familia, Daniel Paguay y familia, Teresa Paguay y familia, Domitela Paguay y familia, Barbarita Paguay y familia, Juana Palaguachi y familia, Diego Saguipulli y familia, Ernesto Chimbay y familia, Elvia Guamán y familia,
Tania Mayancelli familia, Humberto Lema y familia, Luis Quispe familia, Luis Acarchi familia, Alfonso Palahuachi familia, Francisco Paguay familia.

Miguel Palaguachi familia, Luis Di Wichuchki familia, Tránsito Paguay familia, Teresa Carchi familia, Marta Palaguachi familia, Nube Palaguachi familia, Hermelinda Lluichuchka, Enrique Humali familia, Bolívar Campo Verde familia, Mercedes Morocho, Estefanía Montero, Rocío Quispilema, Rosario Velázquez, Zoila Lucero, Yolanda Lucero, Manuel Tenecela y familia, Magdalena Viñay y familia, Jocelyn Viñay y familia, Hermelinda Guamán, Rocío Viñay. Y a todos quienes nos manifestaron su amistad y solidaridad mediante notas de condolencia, tarjetas de pésame, ofrendas florales, llamadas telefónicas locales, nacionales e internacionales, mensajes de texto, visitas personales, hasta el domicilio, publicaciones a través de las redes sociales y a todas aquellas muestras de bondad y de amistad, que Dios los pague. A la vez nos permitimos invitar a los familiares, amigos y conocidos a la Santa Misa que por el eterno descanso de su alma a celebrarse el día sábado 23 de mayo del 2026 a partir de las 19 horas 7 de la noche en la iglesia de Santa Teresita del Niño Jesús de la parroquia Nassau. Sus familiares agradecen por su amabilidad de acompañarnos en este acto de recordación cristiana. Nassau, mayo del 2026. Nota: pedimos disculpas si por algún error involuntario no se nombra persona o familia en el presente agradecimiento. Oración. Miren hacia el cielo, en el brillo del sol reconocerán mi sonrisa, en el arco iris mi alegría, en el profundo azul de una noche de estrellas verán lo feliz que soy al lado de Dios. Invitación fúnebre. Descansó en la paz del Creador, quien en vida se llamó el Señor, José Pedro Chabla Arévalo. Que en paz descanse. Su esposa María Mercedes Palaguachi Saraguro, fallecida. Sus hijos Vicente, Manuel, Rosario, Rosa, Pedro y Celina, fallecida. Chabla Palaguachi. Su hijo político Mercedes Palaguachi, Inés Tenezaca, Margarita Dután, Andrés Tacuri, Carlos Paguay Gómez, Cristina Camas y Beatriz Chabla. Sus nietos Raúl, Mercedes y Alex Chabla Palaguachi. Lourdes, María, José, Lupe y Dori Chabla Palaguachi. Rosa Chabla Tenezaca, Carolina, Caterine, Jocelyn y Franklin Chabla Dután, Anthony, Cristian y Gerlín Chabla Camas, Emilyn, Abraham Paguay Chabla y Cindy Camas. Sus padres, Juan Chabla y Dolores Arévalo, fallecidos. Sus padres políticos, Vicente Palaguachi y María Rosario Saraguro, fallecidos. Sus hermanos Jesús, Leuco, Rosa, Carmela, José María, fallecido. Manuel, fallecido. Luis, fallecido. Y Dolores Chabla Arévalo. Sus hermanos políticos, Rosario Palaguachi, Agüeda Palaguachi, Carlos Palaguachi, fallecido. Lorinda Palaguachi, fallecida. Y Carlos Palaguachi. Sus sobrinos, primos y demás familiares cumplen con el penoso deber de comunicar su sensible fallecimiento, acaecido el día viernes 22 de mayo del 2026. A la vez participan a los familiares, amigos y conocidos a la velación sus restos mortales en su propio domicilio, ubicado en la comunidad de Cisaloma, Puente Dávila. A la Santa Misa que por el eterno descanso de su alma se oficiará el día domingo 24 de mayo del presente, a partir de las 14 horas, 2 de la tarde, en la iglesia Santa Teresita de la parroquia Nassau. Luego, al traslado sus restos mortales hacia el cementerio general del barrio San Antonio, para su cristiana sepultura. Sus familiares expresan su amable gratitud por acompañarnos en este acto de piedad humana. Cisaloma, mayo del 2026. Ha dejado de existir quien en vida se llamó el Señor, José Pedro Chabla Arévalo. Que haya eterna paz en su tumba.

0: Oración. Señor, te llevaste a tu lado a quien más amábamos. Pero sabemos que desde el cielo, nuestro Padre, hermano, Hijo, guiarán a nuestros pasos hasta volvernos a encontrar en la vida eterna y celestial. Invitación fúnebre. Descansó en la paz del Creador, quien en vida se llamó el Señor. Luis Rodrigo Camas Hualpa, que en paz descanse. Su esposa, María Vega. Su hija, Jaylee Camas. Sus padres, Luis Camas, fallecido, y Aurora Hualpa. Sus padres políticos, Alejandro Vega y Elvia Angamarca. Sus hermanos, Alejandro, Manuel y María Camas. Sus hermanos políticos, Alba Pilco y Elisa Ginín. Sus sobrinos, Leslie Camas, Anthony Camas, Guadalupe Camas, Alexis Camas y Miguel Camas. Sus tíos, Héctor Hualpa, Manuel Hualpa, María Hualpa, Hilda Hualpa, Idubina Hualpa, Rocío Hualpa, Rosa Camas, Tránsito Camas y Ángel Camas fallecido. Sus abuelos, Manuel Antonio Hualpa Mayancela y Luz María Jerez Guamán. Isaura Camas fallecida y Cruz Camas fallecido. Sus primos y demás familiares cumplen con el penoso deber de comunicar su sensible fallecimiento acaecido el día 6 de mayo de 2026 en los Estados Unidos. A la vez participan a los familiares, amigos y conocidos a la velación de sus restos mortales en el domicilio de su madre Aurora Hualpa, ubicado en la comunidad de Salto Alto Rey. A la Santa Misa que por el eterno descanso de su alma se oficiará el día domingo 24 de mayo del presente a partir de las 16 horas 4 de la tarde en la iglesia matriz del Cantón Biblián. Luego, al traslado de sus restos mortales hacia el cementerio general del barrio San Antonio para su cristiana sepultura. Sus familiares expresan su amable gratitud por acompañarnos en este acto de piedad humana. Salto Rey, mayo del 2026. Ha dejado de existir quien en vida se llamó el Señor Luis Rodrigo Camas Hualpa. Que haya eterna paz en su tumba. Oración. Miren hacia el cielo, en el brillo del sol reconocerán mi sonrisa, en el arco iris mi alegría, en el profundo azul de una noche de estrellas, verán lo feliz que soy al lado de Dios. Invitación fúnebre. Descansó en la paz del Creador, quien en vida se llamó el Señor Luis Rodrigo Camas Hualpa, que en paz descanse. Su esposa María Vega. Su hija Jaylin Camas. Sus padres Luis Camas fallecido y Aurora Hualpa. Sus padres políticos Alejandro Vega y Elvia Angamarca. Sus hermanos Alejandro, Manuel y María Camas. Sus hermanos políticos Alba Pilco y Elisa Ginín. Sus sobrinos Leslie Camas, Anthony Camas, Guadalupe Camas, Alexis Camas y Miguel Camas. Sus tíos, Héctor Hualpa, Manuel Hualpa, María Hualpa, Hilda Hualpa, Idubina Hualpa, Rocío Hualpa, Rosa Camas, Tránsito Camas y Ángel Camas fallecido. Sus tíos políticos, Rosa Tamay, Mónica Murudumbay, Raúl Quiridumbay, Héctor Lema, José Landi, José Juncal y Rubén Pérez. Sus abuelos, Manuel Antonio Hualpa Mayancela y Luz María Jerez Guamán. Isaura Camas fallecida y Cruz Camas fallecido. Sus primos y demás familiares cumplen con el penoso deber de comunicar su sensible fallecimiento acaecido el día 6 de mayo del 2026 en los Estados Unidos. A la vez participan a los familiares, amigos y conocidos a la velación de sus restos mortales en el domicilio de su madre Aurora Hualpa, ubicado en la comunidad de Salto Alto Rey. A la Santa Misa que por el eterno descanso de su alma se visitará el día domingo 24 de mayo del presente a partir de las 16 horas 4 de la tarde en la iglesia matriz del Cantón Biblián. Luego el traslado de sus restos mortales hacia el cementerio general del barrio San Antonio para su cristiana sepultura. Sus familiares expresan su amable gratitud por acompañarnos en este acto de piedad humana. Salto Rey, mayo del 2026. ha dejado de existir quien en vida se llamó el señor Luis Rodrigo Camas Huaylpa. Y eterna paz en su tumba. Esta es una invitación especial de sus abuelos, Manuel Antonio Huaylpa Mayancela y Luz María Jerez Guamán. Oración. No se muere mientras hay un corazón y unos ojos que te recuerden, porque aunque pase el tiempo, tu imagen la llevaremos en el corazón, por el amor que sembraste en nuestra familia. Querido Padre, lloramos siempre por tu partida y le pedimos a Dios que desde el cielo nos bendiga a todos tus hijos quienes te amamos. Invitación fúnebre. Descansó en la paz del Creador, quien en vida se llamó el Señor Manuel Escolástico Tamay Puli, que en paz descanse. Su esposa, María Griselda Tacuri, fallecida. Sus hijos, Manuela, Angelita, Juan, Micaela, Manuel. Y desde los Estados Unidos, Amelia, Alegría y Griselda Tamay Tacuri. Sus hijos políticos, Benjamín Yadaisela, Margarita Peñalosa, Piedad Peñalosa, Sergio Tenelema y Manuel Alfredo Carchi. Sus nietos, Yadaisela Tamay, Peñalosa Tamay, Tenelema Tamay, Ullo Tamay y Carchi Tamay. Sus padres, José Ignacio Tamay y María Manuela Puli, fallecidos. Sus hermanos, Juanario y Virgilio Tamay, fallecidos. Sus hermanos políticos, Rosa Tamay y María Aurora Angamarca, fallecidos. Sus bisnietos y demás familiares cumplen con el penoso deber de comunicar su sensible fallecimiento, acaecido el día jueves 21 de mayo del 2026. A la vez participan a los familiares, amigos y conocidos a la velación de sus restos mortales en el domicilio de su hija, Angelita Tamay, ubicado en la comunidad de La Vaquería, junto a la Panamericana. La Santa Misa, que por el eterno descanso de su alma, se oficiará el día domingo 24 de mayo del presente, a partir de las 15 horas 3 de la tarde, en la iglesia matriz del Cantón Biblián. Luego al traslado sus restos mortales hacia el cementerio general del barrio San Antonio para su cristiana sepultura. Sus familiares expresan su amable gratitud por acompañarnos en este acto de piedad humana. La Vaquería, mayo del 2026. Ha dejado de existir quien en vida se llamó el señor Manuel Escolástico Tamay Puli. Que haya eterna paz en su tumba.
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4: Radio El Rocío, en los 1370 kHz, en amplitud modulada, le informa la hora. 12 horas, 21 minutos.

0: 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Radio El Rocío en los 1370 kHz, en amplitud modulada, le informa la hora. 12 horas, 31 minutos.
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6: 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Lanzan moneda oficial por la clasificación de Ecuador al Mundial. El Banco Central del Ecuador presentó una moneda conmemorativa dedicada a la clasificación de la selección ecuatoriana de fútbol al Mundial FIFA 2026. Un hito que marca la quinta participación de la Tri en una Copa del Mundo. La pieza, elaborada en plata y la edición limitada, contará con 1000 unidades autorizadas por la FIFA, convirtiéndose en un objeto de colección para aficionados y minimalísticos. El diseño incorpora elementos representativos del país, como lo es el cóndor andino, el volcán Cotopaxi y un balón de fútbol, simbolizando la identidad nacional y la pasión por el deporte. Coleccionistas están afilando la billetera. Entre las 12 horas con 41 minutos, continuamos con más noticias aquí en Radio Rocío, la doble R. Inauguran el Mall del Alto en la ciudad de Cuenca. La ciudad de Cuenca suma un nuevo espacio comercial y de desarrollo con la inauguración del Mall del Alto, un megaproyecto impulsado por el Grupo Ortiz, que abrió oficialmente sus puertas la noche del 21 de mayo. Con una inversión que supera los 100 millones de dólares y una infraestructura de 117 mil metros cuadrados de construcción, el moderno complejo reúne marcas nacionales e internacionales que llegan por primera vez a la capital.

Espacios disponibles antes de su apertura. Más que la inauguración de un nuevo centro comercial, el Mall del Alto representa inversión, generación de oportunidades y dinamismo económico para la ciudad de Cuenca y el sur del Ecuador. Y continuamos con más noticias, siendo las 12 horas con 43 minutos. Adulta mayor muere atropellada en la ciudad de Cuenca. La mañana de este sábado se registró una colisión entre un automóvil y una motocicleta en la Avenida de las Américas y México, en la ciudad de Cuenca. Como consecuencia del percance, una adulta mayor falleció atropellada y otra persona resultó herida. Miembros de los bomberos, IES y MOVP atendieron la emergencia. Y así finalizamos el espacio de noticias aquí en Radio Rocío, la doble R. Siendo las 12 horas con 43 minutos. Y continuamos con más música.

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1: Radio El Rocío, en los 1370 kHz, en amplitud modulada, le informa la hora. 12 horas, 47 minutos.

¿Cómo pasa el tiempo, la verdad? Uno de cuenta se ha dado. Y vean nomás, ya mismo es la 1 de la tarde. Y amigos, son las 13 horas. Tan solo 9 minutos separan de las 13 horas. Son las 12 horas con 51 minutos. Y por ahí muchos ya deben estar sirviéndose el almuerzo. Así que buen provecho para todos. Que disfruten ese almuercito con calma. Porque después, a continuar la tarde de este día sábado, sábado 23 de mayo del presente año. Y parece que el solcito al menos sí quiso acompañarnos un poquito. Ahí está alumbrando, aunque sea suavecito, pero ya cambia el ánimo y provoca salir un ratito al menos. Así seguimos pasando este día con buena vibra, buena compañía y mucho ambiente. Aquí en Radio Rocío, la doble.

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1: Radio El Rocío, en los 1370 kHz en amplitud modulada, le informa la hora. 12 horas, 59 minutos.
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4: Horacio, no se muere mientras hay un corazón y unos ojos que te recuerden. Porque aunque pase el tiempo, tu imagen la llevaremos en el corazón por el amor que sembraste en nuestra familia. Querido padre, lloramos siempre por tu partida. Y le pedimos a Dios que desde el cielo nos bendiga a todos tus hijos quienes te amamos. Habitación fúnebre. Descansó en la paz del Creador, quien en vida se llamó el señor Manuel Escolástico Tamaipuli. Que en paz descanse. Su esposa, María Griselda Tacuri, fallecida. Sus hijos, Manuela, Angelita, Juan, Micaela, Manuel. Y desde los Estados Unidos, Amelia, Alegría y Griselda Tamay Tacuri. Sus hijos políticos, Benjamín y Adaisela, Margarita Peñalosa, Piedad Peñalosa, Sergio Tenelema y Manuel Alfredo Carchi. Sus nietos, Yadaisela Tamay, Peñalosa Tamay, Tenelema Tamay, Ullo Tamay y Carchi Tamay. Sus padres, José Ignacio Tamay y María Manuela Puli, fallecidos. Sus hermanos, Juanario y Virgilio Tamay, fallecidos. Sus hermanos políticos, Rosa Tamay y María Aurora Angamarca, fallecidos. Sus bisnietos y demás familiares cumplen con el penoso deber de comunicar su sensible fallecimiento acaecido el día jueves 21 de mayo del 2026. A la vez participan a los familiares, amigos y conocidos a la velación de sus restos mortales en el domicilio de su hija Angelita Tamay, ubicado en la comunidad de La Vaquería, junto a la Panamericana. A la Santa Misa, que por el eterno descanso de su alma se oficiará el día domingo 24 de mayo del presente, a partir de las 15 horas 3 de la tarde, en la iglesia matriz del Cantón Biblián. Luego al traslado sus restos mortales hacia el cementerio general del barrio San Antonio para su cristiana sepultura. Los familiares expresan su amable gratitud por acompañarnos en este acto de piedad humana. La vaquería, mayo del 2026. Ha dejado de existir quien en vida se llamó el señor Manuel Escolástico Tamay Puli. Que haya eterna paz en su tumba.
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4: ¿Cómo se nos pasa la tarde? ¿Cómo se nos va la vida? Son las 13 horas con 5 minutos. Entramos en la recta final de nuestro programa Furia Sabatina en la doble R. ¿Qué se encuentran haciendo? Muchos de ustedes todavía deben seguir almorzando. Otros descansando todavía, pero para los que se encuentran almorzando, buen provecho. ¿Y qué tienen planeado para la tarde del día de hoy? Que tenemos un feriado un poquito largo. Sábado, domingo y lunes. Muchas cosas por hacer. Muchos planes por cumplir, muchos objetivos. Cada quien tiene sus ideas en la cabeza, pero lo importante es hacerlas realidad. Bueno, mientras tanto, nosotros continuamos con más música en nuestra última hora del día de hoy.

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1: Radio El Rocío, en los 1370 kHz, en amplitud modulada, le informa la hora. 13 horas, 15 minutos.
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Son las 13 horas con 23 minutos. Estamos entrando en nuestra última hora. Nuestro programa Furia Sabatina. ¿Quién les habla el día de hoy? Byron Mishkiri. Estamos iniciando el fin de semana, iniciando el feriado. Tenemos sábado, domingo y lunes para salir a disfrutar. No se quede en casa, no sea aburrido. Sale con la familia, con los amigos, con los mijines, con los panas, con las amigas, con el novio, con la enamorada, con el mozo. Como te decía un expresidente, ya que chulla vida. Para todos aquellos que somos solteros, a disfrutar al máximo la soltería. Soltero pero nunca solo, siempre acompañado de Dios y mi santa. Vamos también con unos temitas para todos aquellos despechados del día de hoy. Aquellos temas, aquellos clásicos que llegan al corazón, al alma, por aquellos ingratos, por aquellas ingratas que no supieron valorarnos en el momento oportuno. Vamos con Aventura, con Romeo y con Binomio de Oro.

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3: Radio El Rocío, en los 1370 kHz, en amplitud modulada, le informa la hora. 13 horas, 31 minutos.
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6: Oración. Dios nuestro, por tu poder divino, será su recuerdo siempre presente en nuestras vidas, Padre generoso y de bondad. Nota de condolencia. La directiva de la comunidad de Salto Alto y los socios, consternados ante el sensible fallecimiento de quien en vida se llamó el señor Luis Rodrigo Camas Hualpa. Que de Dios goce. Expresa su más sentida nota de pesar a todos sus familiares, de manera en especial a su madre Aurora Hualpa, a su esposa María Vega, a su hija Jaylee Camas y a cada uno de sus hermanos respectivamente. Que Dios con su infinita misericordia les dé la resignación a sus adoloridos corazones. Salto Alto, mayo del 2026. Atentamente, la directiva.
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Buenas músicas, de esas que nunca pasan de moda. Aquellos clásicos del vallenato y de la bachata que llegan directo al corazón. Canciones que traen recuerdos, historias y momentos que uno jamás olvida. Y también a veces hacen recordar a aquellas ingratas que dejaron huella. Ahora vamos con otro temita que seguro que más de uno ha dedicado o escuchado pensando en alguien. Enséñame a olvidar, de Aventura.

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1: Radio El Rocío, en los 1370 kHz en amplitud modulada, le informa la hora. 13 horas, 47 minutos.
2: Ya vamos entrando a la recta final de nuestro programa Furia, Furia Sabatina. Siendo las 13 horas con 47 minutos, tan solo 13 minutos separan de las 14 horas. Y nosotros vamos despidiéndonos con esos temitas que llegan directo al corazón. Porque hay canciones que no solo se escuchan, se sienten. Y más cuando traen recuerdos, de amores, de despedidas o de aquellas historias que todavía siguen dando vueltas en la cabeza. Ahora vamos con un tema que sí duele. Que sí duele de verdad, de esos que más de uno escucha mirando al vacío. Quiero salir volando de Binomio de Oro.

0: Y ahora sí, llegamos a la recta final de nuestra programación. Radio Rocío 1370. Quien lo quieres, AM Estéreo ha presentado su programa. Jorge Sabatina, clasificación A, apto para todo público. Contenido entretenimiento. Y nos despedimos, con este ingrato, con esta canción.
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0: Tan solo 3 minutos separan de las 14 horas, 2 de la tarde, siendo las 13 horas con 57 minutos. Quien les acompañó y les habló el día de hoy, Byron Michkiri, agradeciéndoles por haber estado en sintonía, acompañándonos durante esta jornada. Nos estaremos volviendo a escuchar el día de mañana, si Dios lo permite. Mientras tanto, disfruten este feriado largo. Pásenla bien, pásenla bonito. Compartan y descansen. Vivan el momento, vivan el presente. Porque el pasado ya fue. El futuro es incierto. Mientras haya salud y vida, hay que disfrutar. Que todos la pasemos de lo mejor.

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1: Radio El Rocío, en los 1370 kHz, en amplitud modulada, le informa la hora. 14 horas, 0 minutos.
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4: Oración. Señor, te llevaste a tu lado a quien más amábamos, pero sabemos que desde el cielo, nuestro Padre, hermano, hijo, guiará nuestros pasos hasta volvernos a encontrar en la vida eterna y celestial. Invitación fúnebre. Descansó en la paz del Creador, quien en vida se llamó el Señor, Luis Rodrigo Camas Huaypa, que en paz descanse. Su esposa, María Vega. Su hija, Jaylee Camas. Sus padres, Luis Camas, fallecido, y Aurora Huaypa. Sus padres políticos, Alejandro Vega y Elvian Gamarca. Sus hermanos, Alejandro, Manuel y María Camas. Sus hermanos políticos, Alba Pilco y Elisa Ginín. Sus sobrinos, Leslie Camas, Anthony Camas, Guadalupe Camas, Alexis Camas y Miguel Camas. Sus tíos, Héctor Huaypa, Manuel Huaypa, María Huaypa, Hilda Huaypa, Idubina Huaypa, Rocío Huaypa, Rosa Huaypa, Rosa Camas, Tránsito Camas y Ángel Camas fallecido. Sus abuelos, Manuel Antonio Huaypa Mayancela y Luz María Jerez Guamán, Isaura Camas fallecida y Cruz Camas fallecido. Sus primos y demás familiares cumplen con el penoso deber de comunicar su sensible fallecimiento acaecido el día 6 de mayo de 2026 en los Estados Unidos. A la vez participan a los familiares, amigos y conocidos a la velación de sus restos mortales en el domicilio de su madre, Aurora Huaypa, ubicado en la comunidad de Salto Alto Rey. A la Santa Misa que por el eterno descanso de su alma se oficiará el día domingo 24 de mayo del presente, a partir de las 16 horas, 4 de la tarde, en la iglesia matriz del Cantón Biblián. Luego, al traslado de sus restos mortales hacia el cementerio general del barrio San Antonio, para su cristiana sepultura. Sus familiares expresan su amable gratitud por acompañarnos en este acto de piedad humana. Salto Rey, mayo del 2026. Ha dejado de existir que en vida se llamó el señor Luis Rodrigo Camas Huaypa, que hay eterna paz en su tumba.

Oración, miren hacia el cielo. En el brillo del sol reconocerán mi sonrisa. En el arco iris mi alegría. En el profundo azul de una noche de estrellas verán lo feliz que soy al lado de Dios. Invitación fúnebre. Descansó en la paz el Creador, quien en vida se llamó el Señor Luis Rodrigo Camas Huelpa. Que en paz descanse. Su esposa María Vega, su hija Jaylee Camas, sus padres Luis Camas fallecido y Aurora Huelpa, sus padres políticos Alejandro Vega y Elvia Angamarca, sus hermanos Alejandro, Manuel y María Camas, sus hermanos políticos Alba Pilco y Elisa Chinín, sus sobrinos Leslie Camas, Anthony Camas, Guadalupe Camas, Alexis Camas y Miguel Camas, sus tíos Héctor Huelpa, Manuel Huelpa, María Huelpa, Hilda Huelpa, Idubina Huelpa, Rocío Huelpa, Rosa Huelpa, Rosa Camas, Tránsito Camas y Ángel Camas fallecido. A sus tíos políticos, Rosa Tamay, Mónica Muyudumbay, Raúl Kiridumbay, Héctor Lema, José Landi, José Juncal y Rubén Pérez. Sus abuelos, Manuel Antonio Huelpa Mayancela y Luz María Jerez Guamán. Isaura Camas fallecida y Cruz Camas fallecido. Sus primos y demás familiares cumplen con el penoso deber de comunicar su sensible fallecimiento acaecido el día 6 de mayo del 2026 en los Estados Unidos. A la vez participan los familiares, amigos y conocidos a la velación de sus restos mortales en el domicilio de su madre, Aurora Huelpa, ubicado en la comunidad de Salto Alto Rey. A la Santa Misa que por el eterno descanso de su alma se oficiará el día domingo 24 de mayo del presente, a partir de las 16 horas, 4 de la tarde, en la iglesia matriz del Cantón Biblián. Luego al traslado de sus restos mortales hacia el cementerio general del barrio San Antonio, para su cristiana sepultura. Sus familiares expresan su amable gratitud por acompañarnos en este acto de piedad humana. Salto Rey, mayo del 2026. Ha dejado de existir quien en vida se llamó el Señor Luis Rodrigo Camas Huelpa. Que hay eterna paz en su tumba. Esta es una invitación especial de sus abuelos, Manuel Antonio Huelpa Mayancela y Luz María Jerez Guamán.

Oración. No se muere mientras hay un corazón y unos ojos que te recuerden. Porque aunque pase el tiempo, tu imagen la llevaremos en el corazón por el amor que sembraste en nuestra familia. Querido Padre, lloramos siempre por tu partida y le pedimos a Dios que desde el cielo nos bendiga a todos tus hijos quienes te amamos. Invitación fúnebre. Descansó en la paz el Creador, quien en vida se llamó el Señor Manuel Escolástico Tamay Puli. En paz descanse. Su esposa, María Griselda Tacuri, fallecida. Sus hijos, Manuela, Angelita, Juan, Micaela, Manuel. Y desde los Estados Unidos, Amelia, Alegría y Griselda Tamay Tacuri. Sus hijos políticos, Benjamín y Adaisela, Margarita Peñalosa, Piedad Peñalosa, Sergio Tenelema y Manuel Alfredo Carchi. Sus nietos, Yadaisela Tamay, Peñalosa Tamay, Tenelema Tamay, Huyo Tamay y Carchi Tamay. Sus padres, José Ignacio Tamay y María Manuela Puli, fallecidos. Sus hermanos, Juanario y Virgilio Tamay, fallecidos. Sus hermanos políticos, Rosa Tamay y María Aurora Angamarca, fallecidos. Sus bisnietos y demás familiares cumplen con el penoso deber de comunicar su sensible fallecimiento, acaecido el día jueves 21 de mayo del 2026. A la vez participan a los familiares, amigos y conocidos a la velación de sus restos mortales en el domicilio de su hija, Angelita Tamay, ubicado en la comunidad de La Vaquería, junto a la Panamericana. A la Santa Misa, que por el eterno descanso de su alma se oficiará el día domingo 24 de mayo del presente, a partir de las 15 horas 3 de la tarde, en la iglesia matriz del Cantón Biblián. Luego, al traslado sus restos mortales hacia el cementerio general del barrio San Antonio para su cristiana sepultura. Sus familiares expresan su amable gratitud por acompañarnos en este acto de piedad humana. La Vaquería, mayo del 2026. Ha dejado de existir quien en vida se llamó el señor Manuel Escolástico Tamay Puli. Que haya eterna paz en su tumba.

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1: Radio El Rocío, en los 1370 kHz, en amplitud modulada, le informa la hora. 14 horas, 17 minutos.
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1: Radio El Rocío, en los 1370 kHz en amplitud modulada, le informa la hora. 14 horas, 34 minutos.

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1: Radio El Rocío, en los 1370 kHz, en amplitud modulada, le informa la hora. 14 horas, 46 minutos.
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1: Radio El Rocío, en los 1370 kHz, en amplitud modulada, le informa la hora. 15 horas, 2 minutos.
2: Horacio, miren hacia el cielo. En el brillo del sol reconocerán mi sonrisa. En el arco iris mi alegría. En el profundo azul de una noche de estrellas, verán lo feliz que soy al lado de Dios. Habitación fúnebre. Descansó en la paz el Creador, quien en vida se llamó el Señor. José Pedro Chabla Arrívalo. En paz descanse. Su esposa, María Mercedes Palaguachi Saraguro, fallecida. Sus hijos, Vicente, Manuel, Rosario, Rosa, Pedro y Celina, fallecida. Chabla Palaguachi. Su hijo político, Mercedes Palaguachi, Inés Tenezaca, Margarita Dután, Andrés Tacuri, Carlos Paguay Gómez, Cristina Camas y Beatriz Chabla. Sus nietos, Raúl, Mercedes y Alex Chabla Palaguachi, Lourdes, María, José, Lupe y Doris Chabla Palaguachi, y Rosa Chabla Tenezaca, Carolina, Caterine, Jocelyn y Franklin Chabla Dután, Anthony, Cristian y Shirlin Chabla Camas, Emily, Abraham Paguay Chabla y Cindy Camas, sus padres, Juan Chabla y Dolores Arévalo, fallecidos, sus padres políticos, Vicente Palaguachi y María Rosario Saraguro, fallecidos, sus hermanos Jesús, Leuco, Rosa, Carmela, José María, fallecido, Manuel, fallecido, Luis, fallecido y Dolores Chabla Arévalo. Sus hermanos políticos, Rosario Palaguachi, Águeda Palaguachi, Carlos Palaguachi, fallecido, Lorinda Palaguachi, fallecida, Carlos Palaguachi. Sus sobrinos, primos y demás familiares cumplen con el penoso deber de comunicar su sensible fallecimiento, acaecido el día viernes 22 de mayo del 2026. A la vez participan a los familiares, amigos y conocidos, a la velación de sus restos mortales en su propio domicilio ubicado en la comunidad de Cisaloma, Puente Dávila. A la Santa Misa que por el eterno descanso de su alma se oficiará el día domingo 24 de mayo del presente a partir de las 14 horas 2 de la tarde en la iglesia Santa Teresita de la parroquia Nazón. Luego el traslado de sus restos mortales hacia el cementerio general del barrio San Antonio para su cristiana sepultura. Sus familiares expresan su amable gratitud por acompañarnos en este acto de piedad humana. Cisaloma, mayo del 2026. Ha dejado de existir quien en vida se llamó el Señor José Pedro Chabla Arévalo. Que haya eterna paz en su tumba. Oración. Dios nuestro, por tu poder divino, seguirá su recuerdo siempre presente en nuestras vidas. Padre generoso y de bondad. Nota de condolencia. La directiva de la comunidad de Salto Alto y los socios, consternados ante el sensible fallecimiento de quien en vida se llamó el Señor Luis Rodrigo Camas Huelpa, que de Dios goce, expresan su más sentida nota de pesar a todos sus familiares, de manera en especial a su madre Aurora Huelpa, a su esposa María Vega, a su hija Jaylee Camas y a cada uno de sus hermanos respectivamente. Que Dios con su finita misericordia les dé resignación a sus adoloridos corazones. Salto Alto, mayo del 2026. Atentamente, la directiva. Oración. No se muere mientras hay un corazón y unos ojos que te recuerden. Porque aunque pase el tiempo, tu imagen la llevaremos en el corazón. Por el amor que sembraste en nuestra familia. Querido Padre, lloramos siempre por tu partida. Y le pedimos a Dios que desde el cielo nos bendiga a todos tus hijos quienes te amamos. Invitación fúnebre. Descansó en la paz el Creador, quien en vida se llamó el Señor Manuel Escolástico Tamay Puli. En paz descanse. Su esposa, María Griselda Tacuri, fallecida. Sus hijos, Manuela, Angelita, Juan, Micaela, Manuel. Y desde los Estados Unidos, Amelia, Alegría y Griselda Tamay Tacuri. Sus hijos políticos, Benjamín Yadaisela, Margarita Peñalosa, Piedad Peñalosa, Sergio Tenelema y Manuel Alfredo Carchi. Sus nietos, Yadaisela Tamay, Peñalosa Tamay, Tenelema Tamay, Ullo Tamay y Carchi Tamay. Sus padres, José Ignacio Tamay y María Manuela Puli, fallecidos. Sus hermanos, Juanario y Virgilio Tamay, fallecidos. Sus hermanos políticos, Rosa Tamay y María Aurora Angamarca, fallecidos. Sus bisnietos y demás familiares cumplen con el penoso deber de comunicar su sensible fallecimiento, acaecido el día jueves 21 de mayo del 2026. A la vez participan a los familiares, amigos y conocidos a la velación de sus restos mortales en el domicilio de su hija, Angelita Tamay, ubicado en la comunidad de La Vaquería, junto a la Panamericana. A la Santa Misa que por el eterno descanso de su alma se oficiará el día domingo 24 de mayo del presente, a partir de las 15 horas 3 de la tarde, en la iglesia matriz del Cantón Biblián. Luego al traslado sus restos mortales hacia el cementerio general del barrio San Antonio para su cristiana sepultura. Sus familiares expresan su amable gratitud por acompañarnos en este acto de piedad humana. La Vaquería, mayo del 2026. Ha dejado de existir quien en vida se llamó el señor Manuel Escolástico Tamay Puli. Que haya eterna paz en su tumba.

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3: Radio El Rocío, en los 1370 kHz, en amplitud modulada, le informa la hora. 15 horas, 18 minutos.
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1: Radio El Rocío, en los 1370 kHz, en amplitud modulada, le informa la hora. 15 horas, 33 minutos.
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4: Horacio, miren hacia el cielo. En el brillo del sol reconocerán mi sonrisa. En el arco iris mi alegría. En el profundo azul de una noche de estrellas, verán lo feliz que soy al lado de Dios. Habitación fúnebre. Descansó en la paz el Creador, quien en vida se llamó el Señor. José Pedro Chabla Arrívalo. En paz descanse. Su esposa, María Mercedes Palaguachi Saraguro, fallecida. Sus hijos, Vicente, Manuel, Rosario, Rosa, Pedro y Celina, fallecida. Chabla Palaguachi. Su hijo político, Mercedes Palaguachi, Inés Tenezaca, Margarita Dután, Andrés Tacuri, Carlos Paguay Gómez, Cristina Camas y Beatriz Chabla. Sus nietos, Raúl, Mercedes y Alex Chabla Palaguachi, Lourdes, María, José, Lupe y Doris Chabla Palaguachi, y Rosa Chabla Tenezaca, Carolina, Caterine, Jocelyn y Franklin Chabla Dután, Anthony, Cristian y Shirlin Chabla Camas, Emily, Abraham Paguay Chabla y Cindy Camas, sus padres, Juan Chabla y Dolores Arévalo, fallecidos, sus padres políticos, Vicente Palaguachi y María Rosario Saraguro, fallecidos, sus hermanos Jesús, Leuco, Rosa, Carmela, José María, fallecido, Manuel, fallecido, Luis, fallecido y Dolores Chabla Arévalo, sus hermanos políticos Rosario Palaguachi, Águeda Palaguachi, Carlos Palaguachi, fallecido, Lorinda Palaguachi, fallecida, Carlos Palaguachi, sus sobrinos, primos y demás familiares, cumplen con el penoso deber de comunicar su sensible fallecimiento, acaecido el día viernes 22 de mayo del 2026. A la vez participan a los familiares, amigos y conocidos, a la velación de sus restos mortales, en su propio domicilio ubicado en la comunidad de Cisaloma, Puente Dávila. A la Santa Misa, que por el eterno descanso de su alma, se oficiará el día domingo 24 de mayo del presente, a partir de las 14 horas, 2 de la tarde, en la iglesia Santa Teresita de la parroquia Nazón. Luego el traslado de sus restos mortales hacia el cementerio general del barrio San Antonio para su cristiana sepultura. Sus familiares expresan su amable gratitud por acompañarnos en este acto de piedad humana. Cisaloma, mayo del 2026. Ha dejado de existir quien en vida se llamó el Señor José Pedro Chabla Arrívalo. Que hay eterna paz en su tumba.
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1: Radio El Rocío, en los 1370 kHz en amplitud modulada, le informa la hora. 15 horas, 46 minutos.

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2: Radio El Rocío, en los 1370 kHz en amplitud modulada, le informa la hora. 16 horas, 2 minutos.
3: Horacio, miren hacia el cielo. En el brillo del sol reconocerán mi sonrisa. En el arco iris mi alegría. En el profundo azul de una noche de estrellas, verán lo feliz que soy al lado de Dios. Habitación fúnebre. Descansó en la paz el Creador, quien en vida se llamó el Señor. José Pedro Chabla Arrívalo. En paz descanse. Su esposa, María Mercedes Palaguachi Saraguro, fallecida. Sus hijos, Vicente, Manuel, Rosario, Rosa, Pedro y Celina, fallecida. Chabla Palaguachi. Su hijo político, Mercedes Palaguachi. Inés Tenesaca. Margarita Dután, Andrés Tacuri, Carlos Paguay Gómez, Cristina Camas y Beatriz Chabla. Sus nietos, Raúl, Mercedes y Alex Chabla Palaguachi. Lourdes, María, José, Lupe y Doris Chabla Palaguachi. Y Rosa Chabla Tenesaca. Carolina, Caterine, Jocelyn y Franklin Chabla Dután. Anthony, Cristian y Shirlin Chabla Camas. Emily, Abraham Paguay Chabla y Cindy Camas. Sus padres, Juan Chabla y Dolores Arévalo, fallecidos. Sus padres políticos, Vicente Palaguachi y María Rosario Saraguro, fallecidos. Sus hermanos, Jesús, Leuco, Rosa, Carmela, José María fallecido, Manuel fallecido, Luis fallecido y Dolores Chabla Arévalo. Sus hermanos políticos, Rosario Palaguachi, Águeda Palaguachi, Carlos Palaguachi fallecido, Lorinda Palaguachi fallecida, Carlos Palaguachi. Sus sobrinos, primos y demás familiares cumplen con el penoso deber de comunicar su sensible fallecimiento, acaecido el día viernes 22 de mayo del 2026. A la vez participan a los familiares, amigos y conocidos, a la velación de sus restos mortales en su propio domicilio ubicado en la comunidad de Cisaloma, Puente Dávila. A la Santa Misa, que por el eterno descanso de su alma se oficiará el día domingo 24 de mayo del presente, a partir de las 14 horas, 2 de la tarde, en la iglesia Santa Teresita de la parroquia Nazón. Luego el traslado de sus restos mortales hacia el cementerio general del barrio San Antonio para su cristiana sepultura. Sus familiares expresan su amable gratitud por acompañarnos en este acto de piedad humana. Cisaloma, mayo del 2026. Ha dejado de existir quien en vida se llamó el Señor, José Pedro Chabla Arrívalo. Que hay eterna paz en su tumba. Oración. No se muere mientras hay un corazón y unos ojos que te recuerden. Porque aunque pase el tiempo, tu imagen la llevaremos en el corazón, por el amor que sembraste en nuestra familia. Querido Padre, lloramos siempre por tu partida y le pedimos a Dios que desde el cielo nos bendiga a todos tus hijos quienes te amamos. Invitación fúnebre. Descansó en la paz el Creador, quien en vida se llamó el Señor, Manuel Escolástico Tamay Puli. En paz descanse. Su esposa, María Griselda Tacuri, fallecida. Sus hijos, Manuela, Angelita, Juan, Micaela, Manuel. Y desde los Estados Unidos, Amelia, Alegría y Griselda Tamay Tacuri. Sus hijos políticos, Benjamín y Adaisela. Margarita Peñalosa, Piedad Peñalosa, Sergio Tenelema y Manuel Alfredo Carchi. Sus nietos, Yadaisela Tamay, Peñalosa Tamay, Tenelema Tamay, Ullo Tamay y Carchi Tamay. Sus padres, José Ignacio Tamay y María Manuela Puli, fallecidos. Sus hermanos, Juanario y Virgilio Tamay, fallecidos. Sus hermanos políticos, Rosa Tamay y María Aurora Angamarca, fallecidos. Sus bisnietos y demás familiares cumplen con el penoso deber de comunicar su sensible fallecimiento, acaecido el día jueves 21 de mayo del 2026. A la vez participan a los familiares, amigos y conocidos a la velación de sus restos mortales en el domicilio de su hija, Angelita Tamay, ubicado en la comunidad de La Vaquería, junto a la Panamericana. A la Santa Misa, que por el eterno descanso de su alma se oficiará el día domingo 24 de mayo del presente, a partir de las 15 horas 3 de la tarde, en la iglesia matriz del Cantón Biblián. Luego, al traslado sus restos mortales hacia el cementerio general del barrio San Antonio para su cristiana sepultura. Sus familiares expresan su amable gratitud por acompañarnos en este acto de piedad humana. La Vaquería, mayo del 2026. Ha dejado de existir quien en vida se llamó el señor Manuel Escolástico Tamay Puli. Que haya eterna paz en su tumba.
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Radio El Rocío, en los 1370 kHz en amplitud modulada, le informa la hora. 16 horas, 17 minutos.

Radio El Rocío, en los 1370 kHz en amplitud modulada, le informa la hora. 16 horas, 35 minutos.

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1: Radio El Rocío, en los 1370 kHz, en amplitud modulada, le informa la hora, 16 horas, 47 minutos.
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1: Radio El Rocío, en los 1370 kHz en amplitud modulada, le informa la hora. 17 horas, 1 minuto.
2: Oración. No se muere mientras hay un corazón y unos ojos que te recuerden. Porque aunque pase el tiempo, tu imagen la llevaremos en el corazón. Por el amor que sembraste en nuestra familia. Querido Padre, lloramos siempre por tu partida. Y le pedimos a Dios que desde el cielo nos bendiga a todos tus hijos quienes te amamos. Invitación fúnebre. Descansó en la paz el Creador, quien en vida se llamó el Señor Manuel Escolástico Tamay Puli. En paz descanse. Su esposa, María Griselda Tacuri, fallecida. Sus hijos, Manuela, Angelita, Juan, Micaela, Manuel. Y desde los Estados Unidos, Amelia, Alegría y Griselda Tamay Tacuri. Sus hijos políticos, Benjamín y Adaisela, Margarita Peñalosa, Piedad Peñalosa, Sergio Tenelema y Manuel Alfredo Carchi. Sus nietos, Yadaisela Tamay, Peñalosa Tamay, Tenelema Tamay, Huyo Tamay y Carchi Tamay. Sus padres, José Ignacio Tamay y María Manuela Puli, fallecidos. Sus hermanos, Juanario y Virgilio Tamay, fallecidos. Sus hermanos políticos, Rosa Tamay y María Aurora Angamarca, fallecidos. Sus bisnietos y demás familiares cumplen con el penoso deber de comunicar su sensible fallecimiento, acaecido el día jueves 21 de mayo del 2026. A la vez participan a los familiares, amigos y conocidos a la velación de sus restos mortales en el domicilio de su hija, Angelita Tamay, ubicado en la comunidad de La Vaquería, junto a la Panamericana. A la Santa Misa, que por el eterno descanso de su alma se oficiará el día domingo 24 de mayo del presente, a partir de las 15 horas 3 de la tarde, en la iglesia matriz del Cantón Biblián. Luego, al traslado sus restos mortales hacia el cementerio general del barrio San Antonio para su cristiana sepultura. Sus familiares expresan su amable gratitud por acompañarnos en este acto de piedad humana. La Vaquería, mayo del 2026. Ha dejado de existir quien en vida se llamó el señor Manuel Escolástico Tamay Puli. Que haya eterna paz en su tumba.
3: Oración. A un mes de tu dolorosa partida, pero aún sigues viviendo con nosotros. Dios lo ha designado así en nuestras vidas. Te marchaste para nunca más volver, dejando nuestros corazones destrozados. Agradecimiento e invitación a misa de honras. Al recordar con profundo dolor y tristeza el primer mes del sensible fallecimiento de quien en vida se llamó el joven Ángel Mauricio Quintuña Quintuña, que de Dios goce. Sus padres Ángel Albino Quintuña Morocho, fallecido, y María Josefina Quintuña Sanango. Sus hermanos Guido Leonel, Mario Gonzalo, Carmen Josefina Quintuña Quintuña. Sus hermanos políticos Celia Yolanda Guamán y José Mauro Palaguachi. Sus sobrinos Quintuña Guamán y Palaguachi Quintuña. Sus primos y demás familiares, expresamos nuestro más sincero agradecimiento a todos quienes nos acompañaron en los duros momentos de dolor, a quienes nos manifestaron su amistad y solidaridad mediante notas de condolencia, tarjetas de pésame, ofrendas florales, llamadas telefónicas locales, nacionales e internacionales, mensajes de texto, visitas personales hasta el domicilio, publicaciones a través de las redes sociales, a todas aquellas muestras de bondad, de amistad que Dios os pague. A la vez nos permitimos en invitar a los familiares, amigos y conocidos a la Santa Misa que por el eterno descanso de su alma a celebrarse el día martes 26 de mayo del 2026 a partir de las 17 horas 5 de la tarde en la iglesia de San Camilo del Cantón Biblián. Sus familiares agradecen por su amabilidad de acompañarnos en este acto de recordación cristiana. San Camilo, mayo del 2026, nota. Pedimos disculpas si por algún error involuntario no se nombra a persona o familia en el presente agradecimiento.

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1: Radio El Rocío, en los 1370 kHz, en amplitud modulada, le informa la hora. 17 horas, 16 minutos.
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3: Buenas tardes, doña Carmen. ¿Qué se cuenta? ¿Ya llueve por su sector?
4: Buen día, Ingeberito. Parece que ya por fin quiere llover. Ojalá, pues porque no hay hierba para mis animalitos. Todito va amarillando y pelando. 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
1: Radio El Rocío, en los 1370 kHz, en amplitud modulada, le informa la hora. 17 horas, 32 minutos.
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1: Radio El Rocío, en los 1370 kHz en amplitud modulada, le informa la hora. 17 horas, 48 minutos.

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1: Radio El Rocío, en los 1370 kHz, en amplitud modulada, le informa la hora. 18 horas, 0 minutos.
2: Oración. No se muere mientras hay un corazón y unos ojos que te recuerden. Porque aunque pase el tiempo, tu imagen la llevaremos en el corazón. Por el amor que sembraste en nuestra familia. Querido Padre, lloramos siempre por tu partida. Y le pedimos a Dios que desde el cielo nos bendiga a todos tus hijos quienes te amamos. Invitación fúnebre. Descansó en la paz el Creador, quien en vida se llamó el Señor Manuel Escolástico Tamay Puli. En paz descanse. Su esposa, María Griselda Tacuri, fallecida. Sus hijos, Manuela, Angelita, Juan, Micaela, Manuel. Y desde los Estados Unidos, Amelia, Alegría y Griselda Tamay Tacuri. Sus hijos políticos, Benjamín y Adaisela, Margarita Peñalosa, Piedad Peñalosa, Sergio Tenelema y Manuel Alfredo Carchi. Sus nietos, Yadaisela Tamay, Peñalosa Tamay, Tenelema Tamay, Huyo Tamay y Carchi Tamay. Sus padres, José Ignacio Tamay y María Manuela Puli, fallecidos. Sus hermanos, Juanario y Virgilio Tamay, fallecidos. Sus hermanos políticos, Rosa Tamay y María Aurora Angamarca, fallecidos. Sus bisnietos y demás familiares cumplen con el penoso deber de comunicar su sensible fallecimiento, acaecido el día jueves 21 de mayo del 2026. A la vez participan a los familiares, amigos y conocidos a la velación de sus restos mortales en el domicilio de su hija, Angelita Tamay, ubicado en la comunidad de La Vaquería, junto a la Panamericana. A la Santa Misa, que por el eterno descanso de su alma se oficiará el día domingo 24 de mayo del presente, a partir de las 15 horas 3 de la tarde, en la iglesia matriz del Cantón Biblián. Luego, al traslado sus restos mortales hacia el cementerio general del barrio San Antonio para su cristiana sepultura. Sus familiares expresan su amable gratitud por acompañarnos en este acto de piedad humana. La Vaquería, mayo del 2026. Ha dejado de existir quien en vida se llamó el señor Manuel Escolástico Tamay Puli. Que haya eterna paz en su tumba.
3: Oración. A un mes de tu dolorosa partida, pero aún sigues viviendo con nosotros. Dios lo ha designado así en nuestras vidas. Te marchaste para nunca más volver, dejando nuestros corazones destrozados. Agradecimiento e invitación a misa de honras. Al recordar con profundo dolor y tristeza el primer mes del sensible fallecimiento de quien en vida se llamó el joven Ángel Mauricio Quintuña Quintuña, que de Dios goce. Sus padres Ángel Albino Quintuña Morocho, fallecido, y María Josefina Quintuña Sanango. Sus hermanos Guido Leonel, Mario Gonzalo, Carmen Josefina Quintuña Quintuña. Sus hermanos políticos Celia Yolanda Guamán y José Mauro Palaguachi. Sus sobrinos Quintuña Guamán y Palaguachi Quintuña. Sus primos y demás familiares, expresamos nuestro más sincero agradecimiento a todos quienes nos acompañaron en los duros momentos de dolor, a quienes nos manifestaron su amistad y solidaridad mediante notas de condolencia, tarjetas de pésame, ofrendas florales, llamadas telefónicas locales, nacionales e internacionales, mensajes de texto, visitas personales hasta el domicilio, publicaciones a través de las redes sociales, a todas aquellas muestras de bondad, de amistad que Dios os pague. A la vez nos permitimos en invitar a los familiares, amigos y conocidos a la Santa Misa que por el eterno descanso de su alma a celebrarse el día martes 26 de mayo del 2026 a partir de las 17 horas 5 de la tarde en la iglesia de San Camilo del Cantón Biblián. Sus familiares agradecen por su amabilidad de acompañarnos en este acto de recordación cristiana. San Camilo, mayo del 2026, nota. Pedimos disculpas si por algún error involuntario no se nombra a persona o familia en el presente agradecimiento.
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1: Radio El Rocío, en los 1370 kHz, en amplitud modulada, le informa la hora. 18 horas, 16 minutos.
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Radio El Rocío, en los 1370 kHz, en amplitud modulada, le informa la hora. 18 horas, 31 minutos.

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1: Radio El Rocío, en los 1370 kHz, en amplitud modulada, le informa la hora. 18 horas, 49 minutos.

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1: Radio El Rocío, en los 1370 kHz en amplitud modulada, le informa la hora. 19 horas, 1 minuto.
2: Oración. Señor, te llevaste a tu lado a quien más amábamos, pero sabemos que desde el cielo, nuestro Padre, hermano, Hijo, guiará nuestros pasos hasta volvernos a encontrar en la vida eterna y celestial. Invitación fúnebre. Descansó en la paz del Creador, quien en vida se llamó el Señor, Luis Rodrigo Camas Huelpa, que en paz descanse. Su esposa, María Vega. Su hija, Jaylee.